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10: Bienvenidas y bienvenidos a Revista del Consumidor Radio. Soy Joy Ramírez y en esta ocasión nos acompaña la chef Erika Fonseca para preparar el platillo Sabio Profeco de este mes. Muchas gracias por acompañarnos, bienvenida.
11: Vamos a preparar unas deliciosas setas al pibil. Para preparar nuestro platillo necesitaremos 4 tazas de setas deshebradas, media cebolla fileteada, 30 gramos de pasta de achiote, un clavo de olor, 2 pimientas gordas, 1/4 de taza de vinagre blanco, 1 taza de jugo de naranja agria, 2 chiles guajillos y 1 cucharada de aceite. Para la cebolla encurtida, media cebolla morada fileteada, 2 chiles habaneros fileteados, 1/4 de taza de vinagre blanco o de manzana, el jugo de 2 limones, 1 cucharadita de comino en polvo, 1 cucharadita de orégano seco, media cucharada de aceite de oliva y sal y pimienta. Para la salsa de habanero que acompañará al platillo vamos a ocupar 5 chiles habaneros, 2 dientes de ajo asados, 1/4 de cebolla, el jugo de 1 limón y 1/4 de taza de aceite de oliva. Y finalmente, para servir nuestro platillo, medio kilogramo de tortillas y 1 taza de frijoles molidos. Para el adobo de nuestras setas al pibil, comenzaremos desvenando nuestros chiles guajillos, retirando el tallo y todas las semillas. Ahora directamente al fuego, llevamos los chiles por aproximadamente 8 segundos para asar. Se darán cuenta que están listos cuando la piel de los chiles se encuentra brillosa. Esto hacemos para liberar todo el aceite de nuestros chiles. Después, los remojamos en agua caliente de 10 a 15 minutos para suavizarlos. Para preparar nuestro adobo, licuamos los chiles guajillos, el achiote, el vinagre, el jugo de naranja, el clavo, la pimienta gorda y un toque de sal. Ojo, si consiguen naranja agria, pueden omitir el vinagre. Licuamos muy bien y reservamos. Ahora, calentamos el aceite vegetal en una sartén y acitronamos la cebolla por un par de minutos. Después, agregamos las setas previamente deshebradas e incorporamos con la cebolla. Antes de que las setas suelten todo su jugo, agregamos el adobo y mezclamos hasta que todas queden cubiertas. Probamos y, de ser necesario, volvemos a salpimentar. Dejamos cocinar por aproximadamente 8 minutos hasta que el adobo haya reducido. La reservamos y ahora vamos a nuestra salsa de habanero. En un comal colocamos los chiles habaneros, el ajo y la cebolla, y los asamos hasta que estén tatemados. De esta manera sueltan todos los aceites. Después los retiramos del fuego y los llevamos a licuar con la cebolla, jugo de limón, sal y pimienta. Ahora agregamos nuestro aceite de oliva en forma de hilo, sin dejar de licuar, para emulsionar y obtener una textura entre salsa y aderezo. Rectificamos la sazón y reservamos. Ya que tenemos nuestra salsa lista, vamos a preparar nuestra cebolla encurtida. Utilizaremos la cebolla morada fileteada, chile habanero fileteado, orégano y comino molido, también jugo de limón y mezclamos. Agregamos un poco de vinagre blanco o también puede ser de manzana. Salpimentamos al gusto hasta integrar todos los ingredientes. Colocamos un poco de aceite de oliva y terminamos de mezclar. Dejamos reposar por 30 minutos o hasta que notemos que la cebolla esté suave y de color morado. Finalmente, para servir nuestro platillo, calentamos muy bien las tortillas y untamos un poco de frijoles negros molidos. Agregamos nuestras setas al pibil y acompañamos con la cebolla encurtida y la salsa habanero al gusto. ¡Listo! Ya podemos disfrutar nuestros tacos de setas al pibil. Recuerden que el platillo Sabio Profeco es muy fácil de preparar, tiene buen sabor, aporta un balance nutricional y rinde para varias porciones. Anímense a prepararlo y cuéntenos en nuestras redes sociales cómo les fue. No olviden que también pueden ver esta receta en nuestro canal de YouTube Profeco TV. Yo soy la chef Erika Fonseca y fue un gusto cocinar con ustedes en Revista del Consumidor Radio.
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10: Ahora cuéntanos, una vez que ya nos has platicado la receta y el procedimiento, queremos saber acerca de tu cocina y también de ti, ¿cómo fue que empezaste tu camino en la gastronomía?
11: Pues mira, yo primero les quiero contar esto, yo no quería estudiar gastronomía, yo quería ser doctora. Entonces mi meta era como salvar a la gente de ser diabético, era como mi sueño porque mi mamá es diabética.
10: Tu objetivo,
11: entonces,
10: ¿no?
11: Ajá, era como mi objetivo siendo doctora. Entonces, bueno, por mil cosas no logré como ya mantenerme ahí en la carrera. Solo estuve 6 meses y después me gustaba mucho cocinar desde chiquita. Eso sí, con mi abuelita paterna y con mi mamá, pues siempre me involucraron en la cocina. Y dije, bueno, pues será como otra rama en la que a lo mejor yo puedo hacer algo por las personas en esta cuestión del cuidado, ¿no? De la salud. Y por eso creo que la gastronomía me llamó la atención, porque creo que a través de la alimentación, pues obviamente podemos mantenernos sanos, ¿no? A través de lo que le damos a nuestro cuerpo. Y por eso fue que empecé a decidir estudiar gastronomía. Soy licenciada en gastronomía.
10: ¿Y actualmente cómo definirías tu cocina?
11: Mi cocina es práctica, balanceada. Sí, cuido muchísimo que sea balanceada y que sea creativa también, ¿no? Que no te aburras utilizando el mismo ingrediente, sino que también le des cierta variedad, ¿no?
10: Versatilidad.
11: Exacto.
10: También.
11: Exacto.
10: Y respecto a la combinación de ingredientes, me llama la atención el platillo de este mes, que fue setas al pibil. ¿Cómo fue que se te ocurrió esta receta? O sea, cambiar, creo que lo habías dicho también durante la grabación del platillo, siempre estamos acostumbrados a que el platillo
11: es con carne de cerdo,
10: ¿no?
11: Sí, es como la clásica.
10: Ajá. ¿Y cómo fue que tú pensaste en las setas?
11: Pues mira, te voy a compartir algo. Hace unos años, no, ya bastantes años, fui vegetariana y dejé de serlo por una razón muy, muy buena. Yo daba clases de cocina mexicana, entonces era un poco complejo cuando había, no sé, receta de carnitas, receta de cochinita pibil, receta de tacos, no sé, tacos al pastor, infinidad de recetas que llevan proteína animal. Y cuando las probaba, pues me caían muy mal, ¿no? El organismo es muy inteligente, nuestro cuerpo es muy inteligente. Y si tú le empiezas a acostumbrar a darle cierto tipo de alimento, obviamente le dejas de dar uno, va a reaccionar y eso es muy normal. Entonces, pues fue imposible, ¿no? De esta forma, o me enfermaba o también no probaba los platillos de mis alumnos. Entonces decidí no, pero en esa búsqueda de recetas, que yo soy muy taquera, entonces decía que un taco que me guste mucho es el de cochinita pibil, la verdad, ¿no?
12: Sí.
11: Entonces dije, ¿cómo lo puedo hacer para que no extrañe un taco de cochinita pibil? Entonces dije, claro, las setas, me gusta mucho utilizar las setas porque tienen la consistencia como de carne, como carnosita.
12: Sí, la textura.
11: No, la textura. Generalmente los hongos, las setas y también los hongos portobelo tienen esa textura que es como carnosa y hasta la forma en que como la deshebramos se ve como si fuera carne. Y ya de paso, pues tienes toda tu porción de verduras, ¿no? Que eso es lo que siempre busco en mi comida de todos los días. Por eso es que se me ocurrió ese tipo de receta, que adaptar una, o sea, la que ya existe de cochinita, pues hay que convertirla a una receta que tenga más fibra. ¿Y cómo? Pues haciéndola con setas.
12: Y ya habías colaborado con nosotros,
11: sí,
12: ¿no?
11: Sí, el año pasado, a principios de año, recuerdo, hicimos una receta de mole de olla verde.
12: ¿Y cuál ha sido tu experiencia de venir aquí a la grabación,
11: yo
12: de colaborar acá?
11: Quedo fascinada, porque he aprendido yo, y también sé que al transmitir una receta así, ¿no?, que quede práctica, alcanzable, económica y nutritiva, pues siento que ya dejé un granito.
12: Sí, para que repliquen la receta. Y finalmente, ¿cuál sería tu consejo para que justo las personas se acerquen de nuevo a la cocina y tengan este acercamiento con los ingredientes?
11: Pues yo, mi consejo sería, vayan a los mercados y que se animen un día, que compren un espárrago, unas calabazas, lleguen a su casa y las cocinen, ¿no? Yo creo que a través de Profeco en el canal pueden encontrar muchísimas recetas. Entonces es eso, que se animen, que se den la oportunidad de fallar también, porque así es la cocina, un poquito prueba y error. Y sería eso, que se animen a probar ingredientes que a lo mejor nunca han probado y que se pueden sorprender un montón con el sabor y que hasta pueden descubrir una técnica maravillosa de cómo saben más ricos, ¿no? Okay. Ese sería como mi mayor consejo, que visiten mercados, supermercados, que compren un ingrediente, el que quieran, y que lleguen a cocinar.
12: Que se atrevan,
11: que se atrevan,
12: ¿no? Que se atrevan.
11: Sí.
12: Bueno, pues muchas gracias por esta plática, por acompañarnos y por enseñarnos esta versatilidad de las setas al pibil. Muchas
11: no, al
12: gracias.
11: Contrario, muchas gracias a ustedes y espero nos veamos muy pronto.
12: Seguro que sí. Los invitamos y las invitamos a que consulten nuestras redes sociales y que acudan al canal de Profeco TV en YouTube.
11: Gracias.
12: Gracias.
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gente madrugadora, ¿cómo andamos en esta mañana? Te está saludando una vez más el día de hoy, martes. Martesuki, martes, ni te cases, ni te marques. Martes 11 de agosto, te está saludando el buen Roy Vélez desde la cabina más exitosa. Ya sabes que puedes contactarme, márcame al 8182-565150. Bueno, ese es para el WhatsApp. O puedes marcarme al 8010-808081 si quieres alguna canción en especial para arrancar este día, este segundo programa de la semana. Oye, no, ando insoportable porque el día de hoy me está acompañando el regreso de Arturo Velázquez. ¿Cómo estás, amigo? Bien puesto, sin dormir. Andamos al puro. Ahí va. Andamos al puro. Eso. Ay, extrañaba el pedo. Andamos al puro pedo en esta mañana, nosotros al 100, dándolo el todo por el todo, despertando a toda la gente que escucha El Despertador, despertando a toda la gente que está allá en MBS. Nosotros llegamos y, oiga, nos abre, ya hay que levantar cortinas, ya hay que poner música en esta mañana. Pero bueno, estamos arrancando, segundo programa de la semana, el gritón de las mañanas. Te saluda el Roy Vélez. Ya sabes que puedes escribirme. Más adelante viene este programa bien cargado, que el checklist, que el filósofos, que ¿qué más traigo? ¿Qué más hago? Pues de todo, de todo. Mándame tu nota de voz de buenos días, porque nosotros estamos arrancando. Escuchas El Despertador. Vámonos con música. Estás escuchando el primer programa de la mañana. Vámonos con algo de Me Enamoro de Ti, de esta agrupación que, ay, cómo traía todas las chavillas vueltas locas. De UF, lo escuchas aquí en Globo.

Seguimos despertando gente a estas altas horas de la mañana, de la madrugada. Vámonos con más música. Te quedas a cargo del grupo Elefante y esto se llama Así es la vida.

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seguimos en este programa. Disculpen la voz, oye. Pues ni modo, pues es que me toca levantarme muy temprano. Quiero saludar a todos los que ya están mandando su notita de voz de buenos días. Ahorita los voy a reproducir a todos. Ya sabes que puedes mandarme tu nota 81 82 56 51 50, para que formes parte de esta comunidad. También puedes escribir, porque hoy en este programa pura buena vibra, puro mensaje de buenos días. ¿Qué están haciendo? ¿Qué hicieron el día de ayer? Y toda la cosa. Pero ahora sí, para arrancar el día, vámonos con este señor que justamente ya está llegando aquí a las instalaciones de MBS, ¿eh? Ya está entrando a la cabina donde gusta sentarse, señor. Él es, ya llegó, el inigualable Roy Filósofo. Bienvenido, señor, donde gusta sentarse. Muchas gracias, Roy. De este lado te estoy saludando a toda tu gente, todo tu público, Roy Vélez. Quiero saludar a todo porque el día de hoy, señor, no sé por qué, pero lo noto que habla de algo diferente. Es que se me olvida cómo es la voz y de repente la cambio cada día. ¿Qué onda? Pero bueno, sigue, prosiga, señor. Efectivamente, el día de hoy le quiero decir a toda la gente, muy buenos días. Ya estamos en martes y sí, ayer fue el arranque. Hoy es el día perfecto para demostrarte que sí puedes con todo lo que viene. No importa si ayer no salió como esperabas, si algo quedó pendiente, o si todavía estás tratando de entender qué día de la semana es. Hoy tienes una nueva oportunidad para hacerlo diferente. ¡Fuerte el aplauso para Roy Filósofo! Muchísimas gracias, señor. ¿Cómo ha estado? ¿Cómo le fue ayer lunes? Me fue al puro pedo. Señor, usted también ya se está aprendiendo las frases. Eso, ahí está. Usted se está aprendiendo las frases de nosotros. Me da mucho gusto. Nos escucha, señor, cuando llega y cuando se retira. Claro que sí. Soy fanático de Hueso Colorado, de tu comedia, pedo. Pues es que puro pedo, Roy. Puro pedo aquí. Pero bueno, muchísimas gracias, señor. Gracias por escucharnos. Ya sabe, este programa lo escuchamos pura gente exitosa. Gracias. Ándele ahí con cuidado. No me vaya a tirar los micrófonos. Y pues ya tiró todo. Sáquenlo, seguridad. Llévenselo, por favor. Ya se fue. Disculpe usted. Pero ahora sí, seguimos con más música, despertando a la gente para estirarnos. Estás escuchando la estación más exitosa, Globo 88.1.

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2: Seguimos con más música, ¿eh? No te vayas, que esto apenas va comenzando. Vámonos con algo a cargo de Alex Syntek. Se llama Intocable y lo escuchas aquí en Globo.

0: Arrancamos la segunda hora de este programa madrugador matutino. Oye, nosotros ya estamos arrancando la segunda hora, no te despegues. Vamos a empezar a saludar a todos porque han de decir, ¿qué onda con Roy? ¿No ha leído nuestros mensajes? Claro que sí, aquí está, Chapulín. Déjame los empiezo, me voy hasta arriba. El día de hoy vamos a escuchar qué dice la gente. ¡Hola, hola!
1: Hola Roy, ¿podemos escuchar la canción de Jesús es verbo y no sustantivo?
0: ¡Claro!
1: Gracias.
0: ¡Claro que sí!
2: Buenos días, complacemos. Buenos días Roy, muy buenos días a toda la
0: buenos días, Víctor.
2: Bonita y madrugadora de este programa, El Despertador. Eso. Que nos escuchamos desde bien tempranito, con toda la actitud, con todas las pilas.
0: ¡Eso, Víctor! Arrancando la semana como se merece. De este lado, Karen, hola, hola, buenos días.
3: Buenos días. Feliz martes.
0: Ándale.
3: No te cases ni te embarques. Que tengan bonito día y que se les vaya rápido. En el trabajo.
0: ¿Qué onda,
3: bueno,
0: Karen?
3: Tengan bonito día otra vez. Y bueno, Roy, si me puedes complacer con la canción de Melendi del Cheque al Portamor, te
0: claro.
3: Lo agradecía mucho, o la de Jardín de Tu Jardín de Enanitos.
0: Claro que
3: Órale.
0: Sí.
3: Ahí nos estamos viendo. Va, bueno, no.
0: Nos escuchamos, Chapulín.
3: Ahí vamos, bye.
0: Oigan, todos ya están mandando su mensajito de audio de buenos días. Me gusta la vibra que se respira en este grupo, la vibra que nos andamos manejando, la Pibi con sus canciones, la Karen con sus saludos, que ya vi la foto de la... Oigan, las fotos que ponen en su WhatsApp, por ejemplo, Pibi, pues también tiene ahí a sus... Creo que son sus hijas, su familia. La Karen. No, qué bárbara, Karen. Qué bárbara, mujer. Ya vi tu foto del WhatsApp. A beso y beso. Mira a esta muchacha. ¡Aplácate! Oigan, yo soy bien chismoso. Me gusta meterme en los perfiles de todos a ver la foto para conocerlos y toda la cosa, ¿eh? Oigan, el tema del día de hoy les adelanto para que empiecen a mandar su notita de voz. Pongan mucha atención. Me gustó, está padre porque justamente me identifico y tengo muchas cosas. Cosas que usamos y jamás... Cosas que compramos y jamás usamos. Te digo que la dislexia me está atacando.
4: ¡Qué bueno!
0: Cosas que compramos y jamás usamos. ¿Cómo? ¿Qué puede ser? Mándame tu nota de voz si tú dices, oye, justamente tengo algo que compré desde hace un tiempecito y pues no lo he usado. Artur Velázquez, cosas que compraste y no has usado. ¿Qué puede ser? Ándale, órale. Unos audífonos que los compró y no los usa porque aquí tienen el trabajo. Ni uso audífonos al diario. Pero bueno, mándame tu nota de voz. El tema para el día de hoy. Nosotros estamos arrancando ya la segunda hora de este programa exitoso de las mañanas, El Despertador.

Sigues escuchando El Despertador con el Gritón de las Mañanas, pero te dejo con este éxito que a nosotros nos identifica, puros éxitos. Se llama Te Lloré Un Río, que está a cargo de Maná, y lo escuchas aquí en Globo.

0: Sigues escuchando estos gritos. Oye, ¿sí les agrada a que ande así con esta pila, con estos gritos? ¿Sí les agrada o no? Escríbemelo a través del grupo de WhatsApp porque a lo mejor es demasiada mi energía. Fíjate que ya le pregunté a mi mamá. ¿Qué onda, madre mía? ¿Qué onda, doña Sara? ¿Qué pasó? ¿Por qué yo soy bien gritón? ¿Por qué traigo demasiada pila? Y sí me dijo eso. Es que te hicimos con mucho amor, mijo. Pero bueno, un saludo a mis señores padres que me escuchan de vez en cuando. De vez en cuando me escuchan cuando se levantan temprano. Pero bueno, un saludo. El día de hoy, el tema, cosas que compraste pensando que ibas a usar algún día, pero no, ahí están guardadas. No se han usado. Vamos a escuchar qué dice la gente. Hola, hola.
1: Buenos días, bonito grupo de
0: Maestra Ceci, buenos días.
1: Que compramos y que no usamos.
0: A ver.
1: Puede ser que los sartenes, las ollas, que de repente decimos, este me gusta y sí lo voy a usar. Y resulta que ahí sigue empacada.
0: ¡Ándale! Justamente, hablando de ollas, es que el fin de semana cumplió años Antonio Matos, Carlos Antonio. Ahí le mando un saludo, un beso y un abrazo. Que mi suegra sacó unas ollas que tenía ahí guardadas, que dijo, me bajan esas ollas cuando llegue porque voy a preparar. Y sí las usó. Yo creo que esas eran las ollas, pero no, sí las usó. Muy bonitas y muy rica la comida, por cierto. Cosas que compraste pensando que algún día la ibas a usar y hasta la fecha no se usan.
2: Buenos días. Yo, una funda protectora plástica para la carriola, cuando llueva se va a ocupar.
0: ¡Vamos!
2: Y resulta que mi hija tiene 6 años ahí está y jamás se necesito.
0: Oye, es que compré la funda para la carriola de mi hija. ¿Cuántos años tiene? No, ya tiene 20 años, mija. Oiga, pues denle un segundo uso. Póngasela, no sé, al asador, a la lavadora, algo así, para que funda, para que... Me ataca la dislexia. Para que valga la pena la funda. Seguimos escuchando los audios.
3: ¡Menso!
0: Hola, hola.
4: Buenos días, Roy, buenos días, grupo. Pues yo creo que algo que compramos y nunca usamos, aparte de tantos termos que nada más usamos el favorito, cosas para hacer ejercicio, tipo pesas, ligas y todo eso, nada más lo tenemos ahí rumbado. Ándale. O bicicletas estacionarias y caminadoras, solo se usan para perchero. Que tengan un excelente día a todos.
0: Oye, es cierto, eso de los termos, en la casa tenemos termos y termos y termos, y este fin de semana Antonio andaba tirando varios, pero fíjate, tenemos el termo que el del café, el del agua, uno que nos regalaron con nuestros nombres, otro de donde trabajaba Antonio, otro del changarro, Sol y Rey Fiesta. Oh, no, hombre, tenemos termos y termos. ¿Y para qué te cuento de los del café muy famoso? No, hombre, son demasiados. Pero bueno, ya hicimos ahí limpieza. Tiramos. ¿Cuántos tiramos? Uno. Pero bueno, esta es una de las cosas que compramos y no les damos el uso que se debe. Vamos a seguir escuchando. Hola, hola.
5: Hoy, la frase del día.
0: La frase del día. Espérenme. Ahí va, la frase del día de Ceci, la maestra Ceci, filósofos. Vamos a escucharla en esta mañana.
5: Frase del día. Gran parte de ser feliz es sentir ilusión. ¿Ay? Ilusiónate con las pequeñas cosas. Tu café de la mañana, un paseo al aire libre, un atardecer, descubrir una buena canción o encontrarte con un amigo en un martes cualquiera. La vida se siente más ligera cuando permites que los pequeños momentos también sean importantes.
0: ¡Ay, qué bonito!
5: Yo sé que es un poquito larga, pero nunca dejemos de sentir la ilusión de ser felices. ¡Bendecido día!
0: ¡Eso! Oye, qué palabras tan bonitas me dicen mis radioescuchas. ¡Qué bárbaros, qué bárbaros! Pero bueno, ya estamos arrancando, seguimos con más música. Vámonos con algo, mira, porque como ya está arrancando el día, algo a cargo de El Sol de México. Efectivamente, eso es Cuando Calienta el Sol, a cargo de Luis Miguel. Lo escuchas aquí, en Globo.
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0: buenas. Aquí andamos, gente. Aún andamos aquí, ¿eh? Oye, si ya vas manejando para tu trabajo, maneja con mucha precaución. Si ya llegaste, échale todos los kilos. Es martes, martes. Y ya, martes ya huele a fin de semana.
1: Ahora.
0: ¿Qué tiene? Engaña tu mente para que le eches todos los kilos en esta mañana de martes. Pero bueno, ahora sí, llegamos a esta sección que me encanta mucho, porque es donde te recuerdo las cosas que no se te pueden olvidar para arrancar el día antes de cruzar la puerta de salida de tu hogar. Pon mucha atención en esto. Llegamos al checklist, papá.

Oye, lo primero que tienes que tener bien listo hoy martes es el café en la mano. Porque todavía no sabemos si estamos despiertos o simplemente estamos físicamente presentes. Así es que si ya tienes el café en la mano, entonces, check. Llegar a tiempo. Si ayer dijiste, el lunes empiezo con todo, tranquilo. Hoy todavía puedes empezar, ¿eh? El martes también cuenta. Y si ya llegaste a tiempo, entonces, check. Hacer ejercicio, que el CrossFit, que el gym, que el yoga, que caminar. Lo importante es moverse. Y si no puedes, pues mínimo mueve la conciencia después de comer. Y si ya hiciste ejercicio, entonces, check. Contestar ese mensaje pendiente, sí. Ese que viste ayer, que dijiste, ahorita respondo, y ahora ya parece que estás aplicando la ley del hielo con ese mensaje. Si ya lo contestaste, entonces, check. Oye, tomar agua es muy importante porque café, refresco y bebidas energéticas no cuentan como hidratación. Escúchala bien. Aunque tu corazón piense lo contrario, no es lo mismo. Así es que si ya tomaste agua, entonces, check. Comer algo rico. No te vayas todo el día con el estómago vacío. Tu cuerpo necesita gasolina y no solamente buena actitud. Si ya comiste algo rico, entonces, check. Hacer algo por ti. Efectivamente, 5 minutos para respirar, escuchar música, caminar o simplemente desconectarte. También mereces un momento para ti. Si ya hiciste eso, entonces, check. Este fue el checklist de hoy martes, aquí en Globo 88.1. Oye, pero vámonos con más música. Te quedas a cargo de Aitana. Se llama Conexión Psíquica. Lo escuchas aquí en El Despertador.

0: nomás, súbele, amigo.
1: Ah, qué vato, hazlo tuyo. Güey, hazlo tuyo.
0: Oigan, efectivamente llegamos a esta sección que nos encanta. Porque, mira, el día de hoy Arturo Velázquez, ya sabes que hace magia con sus manos, pero no sean más mal pensados, sáquense eso de la cabeza. Lo que pasa es que hace unos mix padrísimos, y gracias a él tenemos esta sección que es el mix de Arturito, el mix de la mañana, que hoy nos va a complacer con alguno de los éxitos que estuvieron pidiendo ahí la gente que está mandando su nota de voz o que nos está escribiendo a través del número de WhatsApp. Ya sabes que tú también puedes hacerlo, 8182-565150, pero ahora sí. En ese momento, Arturo Velázquez, yo le digo, Arturito, ¡haz lo tuyo!

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0: Señoras y señores, hemos llegado a esta parte que, híjole, me cuesta mucho porque no me quiero ir, no me quiero ir. Oye, pero antes de irme, muchísimas gracias a todos, en verdad, los que me están apoyando ahí en el grupo del Despertador, mandando su mensaje de voz, mandando su comentario y toda la cosa de los temas que tenemos día con día. Mira, voy a nombrarlos a todos y a cada uno. A, por ejemplo, a Pibi, a Lucas Reyes, a Karen, a Víctor Ábalos, ¿quién más está por ahí? A Chris Lara, que también nos va escuchando ahí en su automóvil. ¿Quién más? ¿Quién más? A ver, a Claudia, Claudia Arcique, Mike Sánchez. Nombre a todos, Antonio Matus, que todos nos están comentando ahí a través del grupo del Despertador. Muchísimas gracias. En verdad, ya saben que nos escuchamos el día de mañana de 6 a 8 de la mañana. Son dos horitas bien prendidas para arrancar el día con toda la actitud. Muchísimas gracias, porque el que estuvo controlando... Es que hace mucho no le decía, amigo. hace mucho que no venías, amigo. Ya está aquí Arturo Velázquez, que es el que está controlando los éxitos.
1: Controlando los éxitos, Arturo Velázquez.
0: ¡Éale! Gracias también, Juan Carlos Nájera, en la dirección artística de esta estación. Sofía Rosales en la coordinación. Y ahora sí es tu turno. En esta mañana, sonríe y la mirada hacia el frente para lo que te venga hoy, te encuentre con la mejor actitud. Soy Roy Vélez y escuchaste El Despertador. Bye, bye.

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4: ¿Qué tal, señores, señores? Es martes. Martes de No te cases, ni te embarques, ni del Café Globo te aparte. Saludo a toda la gente que nos escucha en Torreón, Coahuila, a través del 91.1, o a la gente que nos escucha en Tijuana, a través del 99.3. Y como cada martes, tenemos a nuestro sobrino Chris Martínez, un experto en el mundo digital, con su sección Tecnolate. Seguramente estará más que interesante. Porque domina la tecnología, ¿no? Y bueno, también hoy estará con nosotros Blue Demon, pero no viene solo, viene acompañado de, pues, su dinastía, ¿no? Creo que viene con su hijo, el sobrino, y todos los Blue Demons, porque, pues, está, digamos que está presentando un libro y además está haciendo como una gira del adiós, ¿no? La gira de despedida. También nos acompañará Guillermo Maynes, que nos presenta su libro La enigmática vida del chino Brookenmeyer. Y hoy es día del nutricionista en toda Latinoamérica. La nutrición es uno de los pilares de la salud y el desarrollo, ¿no? Muchas felicidades a Valeria Rubio, nuestra colaboradora estrella de aquí de Café Globo, ¿no? Y hoy celebramos también a Enrique Bunbury, cantante y compositor español que cumple 59 años. Y también recordamos a Gustavo Cerati, quien hubiera cumplido años el día de hoy. Fue un músico, cantautor y productor discográfico argentino que obtuvo reconocimiento por haber sido el líder y vocalista, compositor y guitarrista de la banda de rock Soda Stereo, una de las mejores del mundo entero. Y bueno, hoy vamos a estar hablando de qué es algo que muchos presumen y no deberían presumir, ¿ok? ¿Qué es algo que muchos presumen y no deberían presumir? Vámonos con este clásico de clásicos, Suelta lo que ya sabe caminar. Es Emanuel y esto se llama La Chica de Humo. Así arrancamos en este martes. Están escuchando esto que es el Café Globo, donde hay éxitos todo el día.

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2: ¿Qué tal, amigos? Amigos de Café Globo, recuerden que todos los días tenemos nuestra endulzada del día. Una palabrita que nos puede cambiar el día si la hacemos consciente, si pensamos en ella. Y esa palabra es mesura. La mesura es la sabiduría de encontrar el equilibrio en cada decisión. Es la capacidad de actuar con serenidad, pensar antes de responder y avanzar con firmeza, sin dejarse llevar por los impulsos ni por los extremos. ¡Mesúrese! Si no se puede mesurar, medíquese. Como dice aquí Joe Cervantes, ¿no? O sea, si usted no se puede mesurar, medíquese, porque la verdad es que le hace falta. Le hace falta mesura, mesura, tacto, diplomacia, llámele como quiera. Mesura es nuestra palabra del día. Póngala usted en un post-it enfrente de usted, en su escritorio. Si usted es, no sé, está manejando un taxi, de plataforma, lo que sea, ahí póngase la palabra. Mesura, todo con mesura. Sabiduría de encontrar el equilibrio en cada decisión. Esta capacidad de actuar con serenidad. Mesura, serenidad. ¿Ok? Póngase trucha, señoras y señores. Vámonos con más música. Están escuchando esto que es el Café Globo. Y aquí hay éxitos todo el día.

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2: Amigos de Café Globo, los espanté. Perdón, querido público. Pero estamos aquí entregándolo todo en el Café Globo. Y bueno, pues hoy estamos hablando o vamos a hablar de este bonito tema, ¿no? Que es algo que muchos presumen y no deberían hacerlo. Vamos a ver qué dice la gente por acá en Baro, Michoacán. La gente dice, hola a todos los presentes, soy Luisa y los escucho desde Monterrey. Yo creo que mucha gente presume trabajar 16 horas diarias cuando en realidad habla de que no tiene equilibrio en su vida. Si de repente hay una edad y una etapa de la vida en la que uno quiere que lo vean trabajando todo el tiempo, porque significa que, pues, que la estás rompiendo, que tienes mucho trabajo, que estás en todos lados, etcétera, etcétera. Y la verdad es que en una de esas, pues ni siquiera lo estás disfrutando, ¿no? Hay veces que, como dicen, ahora el verdadero lujo no es andar presumiendo coches ni que tienes tanto trabajo, sino que tienes la lana para un martes poderte ir a esquiar si así lo deseas, ¿no? O tomarte un café a las 10 de la mañana en un miércoles sin ninguna preocupación. Pero bueno, ¿qué más dice por acá? Dicen, ¿qué tal se encuentra el equipo? Lo saluda Octavio desde Poza Rica. Presumir que nunca ves a tus hijos porque andas chambeando no debería de dar orgullo. No, pues debería de dar orgullo presumir a los chamacos. Pero un consejo le doy porque su amigo el Bazooka soy. Si no tienen más de 10 añitos, yo no lo subiría a redes sociales porque hoy en día con la inteligencia artificial hacen cada cosa. Usted no se imagina con las fotos y videos que pueden armar con el rostrito de sus babies. Mejor no lo suba. Dice por acá, buen día, Café Lovers. Soy Erika y los escucho desde Ciudad de México. A mí me sorprende la gente que presume traer deudas por comprar cosas que ni necesita. Yo no creo que nadie presuma las deudas, o sea, sí veo que mucha gente anda presumiendo cosas incluso que no son suyas. Justo, pues tengo un conocido que vive en Dubái, las arañas y todo, y siempre anda subiendo que Lambos, que Ferraris, que G-Wagons, que X o Y, y que le salieron con que no eran sus coches. Le cayeron en la mentira, señoras y señores. Es que los influencers, muchos, presumen una vida que en realidad no tienen. Pero bueno, dicen por acá, hola chicos, soy Abelardo y los sintonizo desde Guadalajara. Presumir que eres infiel y todavía decir, así somos los hombres, da pena, no orgullo. No, pues no. Presumir que eres infiel, no, pues no. No, pues no. Es que de repente el hombre pues es muy, muy fanfarrón, es muy hablador. Y recuerde usted que el que come callado come dos veces. Un consejo le doy, porque su tío, el Bazooka Sai. También dicen por acá, soy Fabiola y los escucho desde Tijuana. Hay quien presume humillar a los meseros cuando algo sale mal. Eso habla peor de uno que el restaurante. Totalmente. Hay que tratar bien a los meseros, a la gente de servicio, a los choferes, a quien te esté dando un servicio, agradécele. Más que tratarlo mal. Sí, de repente he visto mucho, sobre todo mucho mi rey acá loco que quiere darse el taco de que las puede todas, tratando mal a la gente de servicio. No, eso solo habla mal de ti, brother. Solo habla mal de ti. Así es que ni lo hagas, por favor, no lo hagas. Te vuelves loco. Bueno, están escuchando esto que es el Café Globo. 5533-060109 es nuestra línea de WhatsApp para que sigan comunicándose con nosotros, ¿vale? Ahorita regresamos a estar escuchando el Café Globo, ya que hay éxitos todo el día.
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2: Es día de tecnología, señoras y señores, y para eso tenemos a nuestro sobrino Cris Martínez. ¿Qué nos tienes el día de hoy, mi Cris?
3: ¿Qué tal, amigos? Espero que estén muy bien e igual de entusiasmados que yo de estar hablando una vez más, como cada martes, de lo mejor del mundo de la tecnología. Ustedes saben que en este segmento regularmente estamos hablando de tips, de hacks, de recomendaciones que nos ayudan a tener una mejor relación con nuestros dispositivos electrónicos y tecnológicos todos los días. Y me encanta porque también acá hablamos acerca de noticias que nos ayudan a estar al día de lo que está sucediendo más vibrante en el mundo de la tecnología. Y hoy no va a ser la excepción, porque vamos a hablar acerca de lanzamientos muy importantes de celulares por parte de personas que les gusta el sistema operativo de Android y también para aquellos que están esperando los nuevos lanzamientos de Apple porque les gusta el sistema operativo de iOS. Así que te tengo dos preguntas el día de hoy. ¿Qué sistema operativo te gusta más? ¿Te gusta más Android o iOS? ¿Te gusta más la versatilidad de Android o te gusta más el diseño de iOS, aunque es un poquito más sobrio? Hay personas que dicen, no, a mí me encantan las características, la potencia, todos los features que te da el sistema operativo de Android. Y hay otras personas que dicen, no, es que a mí me gusta la solidez, el diseño, el estilo y lo icónico que luce un teléfono de Apple. Bueno, independientemente de cuál sea el bando que tú quieras que se vale realmente, que te encante uno o el otro, hoy tengo noticias importantes para ti que quieres cambiar tu dispositivo celular. Y aquí te va la segunda pregunta: ¿cuándo tú consideras que es un buen momento para cambiar tu dispositivo telefónico, tu celular? Ustedes saben que la tecnología con la que estamos en relación constante todos los días es nuestro propio celular y se ha vuelto una relación humano-tecnología increíblemente cercana, lo cual nos hace pensar que constantemente, híjole, deberíamos tener el teléfono más nuevo, ¿no? Que no, es que yo quiero el que sale, el más grande, el Pro Max, el XL, el que tiene más funciones, pero realmente, ¿en qué momento nos va a interesar y nos va a convenir cambiar de teléfono celular? Bueno, aquí les tengo tres puntos importantísimos que te ayudan a saber, son como pequeñas alertas que te ayudan a saber que ya deberías considerar un cambio de teléfono. Y el primero tiene que ver con el sistema operativo precisamente. Este sistema que maneja y que administra todo en tu teléfono es un sistema que constantemente se está actualizando. Ojo, no estoy diciendo que cambia de modelo. Por ejemplo, nosotros sabemos que Apple lanza iPhones cada año. Y bueno, de Android, híjole, con las marcas que existe, Motorola, Samsung, Huawei, Oppo, todos esos lanzan año tras año un montón de teléfonos. A ver, teléfonos se lanzan a cada rato, pero sistema operativo es algo que se queda con el mismo teléfono que tú tienes. Tú te puedes comprar un teléfono el día de hoy y actualizar de sistema operativo por 5 años incluso. Entonces no te estoy hablando de que cambies de teléfono todos los años, sino que todos los años deberías tener la capacidad de actualizar tu teléfono. El día de hoy, como te decía, un teléfono normal de gama media, media alta, te da la capacidad de actualizar tu teléfono por hasta arriba de 3 o 4 años. Entonces, la primera noticia o el primer rasgo que te ayuda a saber que ya es necesario que cambies tu teléfono es cuando tu teléfono ya no se actualiza. Cuando ya no lo puedes actualizar y las aplicaciones ya no están funcionando bien, desde el WhatsApp ya no te funciona bien. ¿Por qué? Porque a lo mejor precisamente has cruzado el umbral de sus 3 o 4 años y tu teléfono dice, mano, ya no aguanto más, ya no me puedo actualizar. Esa es una buena señal de que necesitas cambiar tu teléfono. La segunda señal es el tema de la batería. Cuando tu batería ya no retiene la carga suficiente, de modo que tienes que estar cargando tu celular y estás sufriendo cada 2-3 horas de estarlo conectando, bueno, eso es una señal también de que es muy posible que necesites cambiar tu teléfono. Y la tercera es cuando ya alguna parte del hardware de tu teléfono, o sea, los botones, la pantalla, qué sé yo, la mica está rota, se rompió algún botón, ya está malograda la pantalla, ya hay algunas líneas que aparecieron ahí después de algunos golpes que le diste. Bueno, muchas veces, sobre todo teléfonos de gamas altas, el día de hoy es tan complicado y tan costoso de pronto repararlos que un cambio vendría muy bien. Así que si tú ya tienes uno o dos de estos rasgos, pues yo te diría, amigo, amiga, considera cambiar tu teléfono. Y para esto te voy a dar dos noticias que vienen para el mundo de la telefonía en cuanto a Android y en cuanto a iOS, porque en septiembre, de hecho ahorita ya desde agosto, septiembre, octubre, vienen los tiempos en donde todo se actualiza. Precisamente el día de mañana, miércoles, Google estará presentando en su evento Made by Google su nueva serie de teléfonos de la serie 11, los Google Pixel 11. Actualmente tenemos los Google Pixel 10. Bueno, el día de mañana, miércoles, Google presentará, según todos los rumores que estamos viendo, los nuevos teléfonos Google Pixel 11, que presumen de tener una mejor pantalla y una mejor interacción con su inteligencia artificial, que es Gemini. Así que si eres una de las personas que está queriendo ya actualizar su teléfono, que dicho sea de paso, además de las características que te dije que te ayudan a saber que ya es necesario cambiar tu teléfono, yo te diría que son cada 3 generaciones en las que sería bueno que tú consideres un cambio. Es decir, cada que pasan 3 años tú podrías decir, ok, ahora sí ya me voy a comprar el de la siguiente generación. Así que muy importante tomar en cuenta este nuevo lanzamiento por parte de Google. Ya vimos que Samsung hace unos días también acaba de lanzar su nueva serie de foldables, de teléfonos plegables, con el Samsung Galaxy Z Fold 8 y Z Fold 8 Ultra y el Z Fold Flip, en donde también nos dan muchas opciones para hacer el cambio si de pronto estamos buscando un foldable, un plegable, una cosa increíble que son estos teléfonos. Y por último, si eres una de las personas que está esperando uno de los nuevos lanzamientos por parte de Apple, pues tengo que decirte que si todo marcha como exactamente marcha cada año en la empresa de la manzana, este próximo septiembre veríamos la nueva serie de teléfonos iPhone 18. Muchas personas dicen, híjole, ¿en qué número vamos? Bueno, hoy estamos en el 17. Este próximo septiembre conoceremos la nueva serie de iPhone 18 Pro y Pro Max. Y mucho ojo, que posiblemente veremos nacer una nueva categoría con el rumoradísimo iPhone Ultra. ¿Y qué es esto, Chris, del iPhone Ultra? Un iPhone, ¿qué crees? Que también se va a doblar. Así que es un momento muy estratégico para esperar un poquito y ver qué es lo que se lanza tanto por parte de Android en estos meses, en estos siguientes días, y también por parte del iPhone para saber cuál es la mejor opción que nos tocaría actualizar a nuestro teléfono. ¿Tú qué consideras que sea bueno? Esperarte a tener una buena... Me dicen muchas veces, Chris, oye, ¿y qué pasa? ¿Me compro el teléfono de más alta gama? ¿Me compro el nuevo? ¿Me compro el Z Fold 8? ¿Me compro el iPhone 18? ¿Me compro el Pixel 11? Bueno, te voy a decir algo. Los teléfonos de gama alta, que son estos teléfonos que estoy enlistando, si tú tienes un iPhone Pro, por ejemplo, o tienes un Samsung Ultra, por ejemplo, son teléfonos de altas gamas que, bueno, su precio justifica algo muy importante, que no solamamente te van a durar 1 o 2 años, son teléfonos que están diseñados con materiales y con la capacidad de actualizar el sistema operativo por más allá de 4 años. Te estoy hablando que pudieras tener un teléfono por 5 años, y es por eso que muchas veces ahí en donde se justifica el tema del precio. Oye, Chris, es que ya los teléfonos están bastante costosos, son muy caros. Sí, pero si tomamos en cuenta el tiempo de vida que el día de hoy te están dando las marcas, son teléfonos que, insisto, gracias a esos materiales de titanio, de aluminio tratado, sistema operativo que se está restaurando, que se está actualizando cada año y que te van a durar a muy buen rendimiento 4 o 5 años, dices, híjole, bueno, entonces vale la pena ahí la inversión. Entonces, me podrías decir, Chris, entonces me toca comprarme los más nuevos. No necesariamente. Yo te diría que puedes considerar incluso los de la generación pasada o antepasada una vez que lancen estos nuevos. Por ejemplo, ¿quieres comprarte un iPhone? Va a salir el iPhone 18 Pro y Pro Max ahorita. Bueno, te puedo decir que desde el iPhone 16 Pro y Pro Max son increíbles opciones. Por ejemplo, en el caso del Samsung Galaxy Ultra, por ejemplo, que ahorita estamos en el Ultra 26, en el 26 Ultra. Oye, desde el 25 Ultra, que te lo puedes encontrar en un super precio, es una gran opción actualizar tu teléfono. No siempre el más nuevo es la opción que es más lógica. Digo, es la que a todos se nos antoja, ¿verdad? Pero también, gracias a las nuevas tecnologías y tan durables que están lanzando, no lo más nuevo es lógica. Digo, es la que a todos se nos antoja, ¿verdad? Pero también, gracias a las nuevas tecnologías y tan durables que están lanzando, no lo más nuevo es lo que más nos conviene. A veces una generación atrás o incluso dos generaciones atrás.

0: tecnología.
1: Gracias, mi Cris. Pues ya estamos informados del mundo de la tecnología con tremenda sabiduría y tantos tips que nos regalas. Vámonos con más música. Están escuchando esto que es el Café Globo y aquí hay éxitos todo el día.

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2: Amigos, están escuchando esto que es el Café Globo, donde hay éxitos todo el día, y hoy estamos hablando de qué es algo que muchos presumen y no deberían hacerlo. Por acá dice, me encanta este espacio para interactuar. Soy Yasmín y los escucho desde Piedras Negras. Saludos a la gente que nos escucha en Piedras Negras, gracias al 95.9 y a Jocelyn, que recibe la señal por allá. Dice, presumir que nunca pides vacaciones porque eres indispensable. Nadie somos indispensables, nadie. Por más bueno que seas, créeme que todos somos sustituibles. Nadie es indispensable. Claro, hay gente más valiosa que otra, pero a la hora de la hora, nadie somos indispensables. Entonces, también tampoco te vuelvas loco dándole tu vida a una empresa que al final te va a sustituir, ¿no? Se los digo por experiencia. Le di a una 18 años de mi vida, a otra como 7, y al final me sustituyeron. Bueno, no han podido con la calidad de la melcocha. Eso también hay que decirlo, ¿verdad? Sus programas siguen en el suelo. Bueno, dicen por acá, espero que su semana esté yendo muy bien. Soy Adriana y los escucho desde Mexicali. Presumir que no duermes porque trabajas mucho. El cuerpo siempre cobra factura. Totalmente. Hay que cuidarnos, hay que consentirnos y apapachar nuestro cuerpecito porque solo tenemos uno. Dicen por acá, Ámbaro, Michoacán, saludos para todos en cabina y los oyentes. Les escribe Gilberto desde Torreón, Coahuila. Hay quienes presumen que manejan borrachos y que nunca les ha pasado nada. Híjole, no. Es gatísimo manejar borracho, es gatísimo. No digo que no lo haya hecho nunca, pero sí. O sea, no solamente expones tu vida, sino la de los demás. Y hay cada historia de tragedias por gente que maneja borracha que no, la verdad, no lo haga. Dice por acá, hola Café Lover, soy Tania y los escucho con mucho gusto desde Monterrey. Gracias, mi Tania. Gracias a toda la gente que nos escucha en Monterrey. En Monterrey. En Nuevo León, Monterrey. Gracias a la señal de el 88.1. Dice por acá, dice, presumir que nunca haces nada en la casa porque para eso está mi esposa. No seas gato. ¿Cómo que para eso está tu esposa? O sea, si tú eres el proveedor y ella se queda en casa a cuidar la casa y atenderla, no es para que lo andes presumiendo. Además de que pues tú también puedes ayudar en las labores del hogar, ¿no? Y luego dice por acá, es que la verdad las labores del hogar son muy pesadas. Sobre todo cuando tienes hijos, ¡qué barbaridad! Luego dicen, ¿cómo están? Espero que muy bien. Yo me llamo Edgar. Presumir que nunca lloras porque eso es de débiles. No. Si usted no llora, no saca las emociones. Si no saca las emociones, se enferma, somatiza. Mejor llore y saque las emociones. Luego dicen por acá, ¿cómo va su día? Desde Piedras Negras les mandamos saludos, mi familia y yo. Soy Angélica. Presumir que nunca convives con tu familia porque todo el tiempo estás trabajando. No, pues no. Entiéndame que no, la vida tiene 24 horas, 8 para trabajar, 8 para dormir y 8 para divertirse. Así es que usted siga divirtiéndose aquí en el Café Globo. Mientras tanto, nos vamos a un cortecito comercial. Ahorita regresamos, están escuchando esto que es el Café Globo y aquí hay éxitos todo el día.
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2: Señores, pocas veces tenemos la oportunidad de tener leyendas en la cabina. Y el día de hoy tenemos a una dinastía de leyendas. Porque tenemos nada más, nada menos que a Blue Demon Jr. en la casa. Aplausos, señoritas, por favor. ¡Bravo! Y no viene solo. Viene con, pues, su hijo y su sobrino, que continúan con esta dinastía que comenzó su padre en la década de los, ¿qué será? ¿60s?
3: Pues, papá,
2: bienvenido, Blue Demon.
3: Buenos días. Buenas tardes. Llega en 1948.
2: En 1948.
3: Como Blue Demon. Entonces, ya desde los 40s.
2: ¡Wow! Esta máscara tiene muchísima historia.
3: Así es.
2: ¿No? Y la verdad es que, pues, los mexicanos somos súper fanáticos de la lucha libre. Yo me acuerdo que cuando era niño, mi mamá me llevaba al mercado y siempre la sangraba con un luchador, ¿no? Y ya le ponía sus capitas. Luego andaba yo cortando las cortinas para hacerle las capitas a mis luchadores, ¿no? De esos de plástico con rebaba que estaban a las de Acámbaro, Michoacán. Y pues es que los mexicanos somos muy, muy fanáticos de la lucha libre. Y bueno, pues a ti te tocó la fortuna de ser el hijo, pues, de uno de sus máximos exponentes, Blue Demon, ¿no?
3: Así es, fíjate, tuve la fortuna de llegar a esta familia a los 6 meses de edad. Mi padre me adopta. Uh-huh. Y bueno, yo creo que esta historia que estamos platicando, donde me adopta y todo, da paso a que platiquemos primeramente del libro El Último Demonio.
2: Okay.
3: Escrito por Oscar Fernández.
2: Claro, ¿cómo? Dicen que hay que nacer y tener un hijo, escribir un libro y sembrar un árbol, ¿no? Y tú, pues, ya no estás escribiendo el libro, pero estás contando toda tu vida a través de este autor.
3: Así
2: ¿de
3: es.
2: ¿Quién nace la idea, tuya o del autor?
3: Bueno, primeramente mía. Tenía yo ya la inquietud. De hecho, ya estaba, mi biografía estaba hecha. Uh-huh. Y llegó el escritor Oscar Fernández. Y yo, la verdad, no quería, porque ya cuando había escrito mi primera biografía, pues, propia, personal, estaba en hojas todavía. Uh-huh. Pues me había dolido mucho, me había fragmentado, me había vuelto a abrir cicatrices que estaban ahí. Y no quería. Uh-huh. Bueno, me convence y en 2 meses terminamos todo el concepto. Y bueno, pues acaba de salir 15 de julio, salió ya este libro, pues ya nació.
2: Y ¿Cuántos años de carrera como Blue Demon Jr.?
3: 41.
2: 41 años.
3: 41.
2: Y en estos 41 años, ¿qué ha sido, pues, eso que ha sido muy doloroso, que te hizo cuestionarte y que te volvió a abrir la herida con este libro?
3: Pues, primeramente, bueno, es muy difícil. Mi padre muere en mis brazos.
2: Uf.
3: Y después, pues, la infancia que tuve, me adopta mi papá, después mi mamá biológica me sustrae del seno familiar durante 2 años. Empiezo a contar la historia de todo lo que pasó en este libro, que es un libro, pues, con narrativa biográfica. Es crudo. Es una historia triste, pero tierna. Uh-huh. ¿Sí? Y es una historia donde, desde muy pequeño, Toto, porque así me decían desde pequeño, uh-huh, cuenta su historia y cuenta cómo empieza a tomar decisiones desde muy chiquito. Y esas decisiones, pues, llegan a formar lo que soy el día de hoy.
2: Claro. Y bueno, también me gustaría que hablaran, pues, tu hijo,
3: claro,
2: y tu
3: que
2: sobrino,
3: sí,
2: que van a continuar con este legado, ¿no? ¿Tú como hijo en algún momento te subiste al ring?
4: Sí, claro, sí, sí,
2: ¿Te subiste al ring?
4: Sí, he luchado y he entrenado.
2: Y también decidiste bajarte, es decir, esto no es para mí. ¿Cómo fue el momento en el que le comunicaste esto a tu papá?
4: Creo que ha sido a lo largo de los años. A mí me ha tocado verlo quemado, cuadrapléjico, se ha muerto en el ring como por 2 minutos. O sea, me ha pasado una infinidad de cosas que me han hecho cuestionarme si es en verdad lo que quiero.
2: Okay.
4: Respeto muchísimo lo que hacen y es por ello que decido mostrarle al mundo otra faceta de la lucha libre, algo que no se ve, esta parte más humana. Y es así que con el que llegara Blue Demon tercero a la ecuación, creo que ayudó un poquito a que yo pudiera enfocarme más a este aspecto de bajarme del ring y practicar la fotografía.
2: Ok, y tú como sobrino decides tomar esta feta, digamos, ¿no?
5: Así es, fue una decisión algo complicada en un principio, porque justo veía todos esos accidentes, todas esas secuelas que dejaba el hecho de subirse a un ring. Uh-huh. Y estar luchando constantemente. Sin embargo, creo que el hecho de mantener este nombre activo y que siga oyéndose en lo que son los cuadriláteros, creo que es algo muy importante y es algo que se debe mantener durante mucho tiempo y debe prolongarse lo más que se pueda.
2: ¿Hubo algún momento en el que hubo una plática así de tu papá y tú, de tú le dijiste yo quiero continuar con esto, él te dijo quiero que continúes, cómo fue?
3: Yo le dije quiero ser luchador.
2: Okay.
3: Nunca, y te lo digo honestamente, nunca pretendí ser Blue Demon Jr. Entonces yo quería ser luchador. Y me llevaba al gimnasio y todo, pero me usaba de sparring, no me enseñaba. Uh-huh. Y los otros luchadores igual, de sparring, mi sparring. Okay. Pasé el tiempo y la verdad me cansé de hacer el sparring. Uh-huh. Y me fui por mi cuenta a entrenar.
2: ¿A otro gimnasio?
3: Al gimnasio Galatao.
2: Ok.
3: En la Lagunilla. Uh-huh. Y mis profesores, el Toro y el Cheche, con mucho cariño, me empiezan a enseñar. Y en un entrenamiento con mi papá le hice una proyección y cayó de cabeza.
2: Uy, uy, uy, eso es peligrosísimo.
3: Y entonces dice mi papá, ¿quién te enseñó esto? Le dije, no, nadie. No, esto no es normal, o sea, no. Lo hiciste bien y ¿quién te enseñó? Si no me dices ahorita, aquí le paramos y no hay nada más. Y pues ya le tuve que decir que me estaba yendo a entrenar, a aprender lucha grecorromana y lucha de estilo libre. Pues fue a hablar con los profesores. ¿Qué platicaron? No sé, yo seguí yendo a ver a mis profesores. Uh-huh. Y seguí entrenando. En ese entonces estaba yo ya entrenando y luchando. Entrenando y estudiando, perdón. Uh-huh. Porque él me pidió en ese momento, que dijo, sí, ok, vas a luchar. Me pidió una carrera. Y yo soy egresado de la Universidad del Valle de México. Uh-huh. Entonces estaba entrenando y estudiando. Hasta que un día, papá me lleva de chofer. Así que iba yo de su chofer. Uh-huh. Y me dice, vamos aquí al restaurante Arroyo. Vamos. Párate aquí, saca su máscara, se la pone y ya yo me iba a arrancar. Y dice, espérate, de la misma bolsita que sacó otra máscara.
2: Wow.
3: Y me dice, póntela. Dije, pero esa es tu máscara, mira. Le digo, entonces me dice, no, ya, desde hoy tú ya vas a estar enmascarado para todo el tiempo que resta de lo que tú hagas. Y fue la primera vez que me presenté como Blue Demon Jr. Llegando a la casa, sentó a mi mamá, a mi abuelita Juanita, a mi hermana.
2: Y les dijo,
3: desde hoy, él ya no es el güero, él es Junior. Y me cambiaron el nombre. Se siente rarísimo. Se siente rarísimo que en vez de que te hablen por tu nombre, te digan Junior. Y bueno.
2: ¿Y eso está en el libro?
3: Sí.
2: Eso está en el libro. Pues está interesantísimo, señoras y señores. Yo me podría quedar aquí horas y horas platicando pues con esta dinastía de luchadores, pero desgraciadamente el tiempo es breve aquí en el radio.
3: Así
2: pero
3: es.
2: Les agradecemos muchísimo la visita. Pues compren el libro, supongo ya está en todas las librerías y en
3: Gandhi,
2: internet.
3: Péndulo, Sótano,
2: Amazon
4: Mercado
3: ya,
4: Libre,
3: Mercado Sanborns, Libre.
4: Sanborns también.
2: Muy bien. Y pues esténse pendientes, ¿en dónde la gente puede checar las fechas de la del tour?
3: En las redes sociales de nosotros, Blue Demon III, hijo de Blue Demon Jr., Blue Demon Jr., Blue Demon's Wife y Galería Blue Demon Jr.
2: Ok, ahí está, porque ya nos anunciaron algunas fechas: 13 de septiembre Irapuato, Guanajuato, 30 de septiembre León, Guanajuato, y bueno, todas las demás fechas, chéquenlas en estas redes sociales. Pues un placer que hayan estado aquí en el Café Globo, pues que les vaya, que te vaya increíble en esta última gira.
3: Muchas gracias.
2: Y que pues la dinastía no muera, porque pues es uno de esos personajes que son básicos y fundamentales en la historia de México.
3: Así es, y bueno, pues ahora les toca a ellos a agrandar y alargar este personaje.
2: Perfectamente. Pues gracias, Dinastía Blue Demon. Nosotros nos vamos con más música. 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
3: ¿Qué tal, amigos? Seguimos aquí entregándolo todo, sangre, corazón y cuajo, en este bonito programa radiofónico que se llama Café Globo a través de la cadena Globo. Hoy estamos hablando de qué es algo que muchos presumen y no deberían. Aquí nos escribe Paula, que nos escucha también en Monterrey, y dice: yo considero que presumir que haces llorar a la gente porque dices las cosas de frente. Una cosa es ser honesto y otra cosa grosero. Estoy contigo, Paula, totalmente. De repente dice: no, pues es que yo soy frontal. Yo digo lo que pienso, yo digo lo que siento, o sea, pero sí, güey, pero también para decir las cosas se requiere tacto, tacto, ¿ok? Tacto. Dicen: les mando un saludo desde Monterrey, soy José. Eso de presumir que nunca has cambiado un pañal de tus hijos, híjole, no tengo hijos. Como no los tengo, en este momento diría que no quiero cambiar un pañal jamás. Pero si se llegara a dar la situación, seguramente el amor de papá te hace hacer lo que sea por tus hijos. También dicen por acá: hola, gente bonita. ¿Qué tal, gente bonita que escucha el programa? Soy Melina. Hay quienes presumen ser bien tóxicos en sus relaciones. Eso no tiene nada de gracioso. ¿Quién anda presumiendo que es tóxico? Díganme, por favor. No sé. Yo no he visto a alguien que ande presumiendo que es tóxico. Aunque sí hay varias canciones que dicen: me gusta mi mujer, aunque sea bien tóxica y esté bien loca y todo, así la amo. Sobre todo las de regional mexicano, ¿no? O dicen por acá: ¿cómo están, chicos? Aquí los saluda Saúl desde Poza Rica. Presumir que tratas mal a los clientes porque eres el jefe. No, pues ¿cómo crees? Nunca se trata mal un cliente, si vivimos de los clientes. Por cierto, quiero agradecer a todos los clientes que se anuncian en este bonito programa. En cada ciudad de la República Mexicana. Aquí dicen: Café Lover, soy Silvana y lo sintonizo en la Ciudad de México. Presumir que tus hijos te tienen miedo y por eso te respetan. No, qué terror. Es horrible tenerle miedo a los papás. Yo me acuerdo que sí le tenía miedo al mío. De repente, cuando ya sabía que iba a llegar, ya me iba a dormir. No me fue a regañar. ¡Qué feo! ¡Qué feo! Luego dicen por acá: les deseo una gran semana, soy Andrea y los saludo desde Guadalajara. Hay quien presume cuánto alcohol aguanta, yo solo pienso en el hígado. Fíjate que yo, pues no era que presumiera, pero sí era bien pachanguero, y ahora ahí te encargo el hígado graso, ¿eh? Ahí te encargo el hígado graso. Y antes yo decía: hombre, venimos a vivir, no a durar. Y no, ahora que ya estoy ruco y ya salieron todos los achaques, ahora quiero durar y no... y no vivir. Pero bueno. No, ¿qué más? Dicen por acá. Dice: saludos, Café Lovers. Soy Cristina y los escucho desde Monterrey. La gente que presume que nunca ha pedido perdón en su vida. Enorme red flag. No, pues sí, hay que pedir perdón. O sea, sobre todo cuando la riegas. O sea, por favor. Tenemos que ir a un cortecito comercial. Y ahorita regresamos. Están escuchando esto que es el Café Globo y aquí hay éxitos todo el día.
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2: ¿Qué tal, amigos de Torreón? Tenemos uno de sus paisanos en la casa. Y bueno, esto no solamente le importa a los de Torreón, sino a toda la cadena que está escuchando en este momento. Tenemos a un escritor mexicano, que sí, es de Torreón, y está estrenando una novela que nos viene a presentar. Y con esta novela obtuvo el Premio Nacional de Novela Elmer Mendoza 2020, otorgado por la Universidad Autónoma de Sinaloa. Es un reconocimiento que apoya y promueve la producción literaria en México. Tenemos para presentarnos su libro La Enigmática Vida del Chino Brookenmeyer, Guillermo Maines. Bienvenido a la casa.
3: Muchas gracias, Bazooka. Muchas gracias, MBS, a Editorial Trillas, por estar aquí. Me da mucho gusto venir a presentar esta novela con ustedes el día de hoy.
2: Cuéntanos de dónde sale la idea. ¿Quién es el chino Brookenmeyer?
3: Bueno, esta es una novela que escribí hace bastantes años ya, y que es una novela ficticia totalmente, pero está basada en los lugares y en la época en la que yo crecí en la ciudad de Torreón.
2: En los 80, ¿no?
3: En los 80, efectivamente. Y es una historia completamente ficticia, creo que bien ambientada en esta época y en este lugar. Y es sobre dos chicos que están en la misma escuela, pero no se conocen sino hasta que un accidente muy lamentable los fuerza a entrar en contacto, porque uno de ellos, sin querer, desfigura al otro, ¿no? En un accidente deportivo. Y entonces ellos tienen que entrar en contacto necesariamente por esta situación desafortunada, y se dan cuenta de que, aunque viven en la misma escuela, aunque están ahí y comparten ese mismo espacio, vienen de familias muy diferentes y son personas muy diferentes. Y esto los obliga a enfrentarse a esa diversidad social, cultural, familiar. Y ahí mi protagonista, que es el chino Brookenmeyer, que hay un juego porque evidentemente hay una incongruencia entre el apodo y el apellido. Uh-huh. Y la razón que se da muy pronto en la novela, por lo tanto no es spoiler, es que es un chico adoptado.
2: Okay.
3: Entonces, básicamente la novela es una novela sobre la identidad y cómo se construye la identidad de uno mismo en ese periodo tan turbulento de nuestras vidas, que es la primera adolescencia, ¿no? Cuando empezamos a despertar a una serie de sensaciones y situaciones que en la infancia estaban dormidas y que ahora nos obligan a replantearnos, bueno, ¿y quién soy yo?, ¿no? Uh-huh. Y esto, en el caso de un chico adoptado, pues tiene una dimensión adicional de complejidad, ¿no? Este ver a tus padres y decir, oye, yo no soy.
2: No me parezco. No me parezco a mis papás.
3: No solamente no me parezco, porque muchos no nos parecemos, pero somos del mismo grupo étnico, vamos a decir.
2: Podríamos entrar en el mismo cajón, digamos.
3: Sí, pero en este caso no. Hay uh-huh. una diferencia muy marcada. En la casa de este otro chico, que es de... hay una diferencia tan grave de clase social, pero sí hay una diferencia económica. Él conoce a la hermanita de su amigo, y ahí empieza otra capa de complejidad de una relación que no es relación, sino hasta que la familia del chico que quedó mal se van a vivir a Nueva York, y la niña deja atrás un juego literario, un juego de enigmas, de ahí el título, uh-huh. que obliga al chino, a Thomas, que es su nombre de pila, a hacerse muchas preguntas sobre sí mismo y a descubrir otros mundos. Básicamente esa es la, digamos, el argumento central de la novela.
2: Ok, dices que lo escribiste este libro hace tiempo.
3: Sí, bueno, el libro ganó el premio en 2020. Yo lo había escrito 2 o 3 años antes. Ajá. Y lo había trabajado en él durante un largo tiempo. Es una novela que escribí, corregí, tiré, reescribí. Sí, producto de varios años de trabajo.
2: ¿Y tuviste algún amigo chino o algún no. amigo adoptado?
3: Ah, bueno, conozco gente adoptada, desde luego. Probablemente muchos de nosotros, muchos de los radioescuchas de MBS, conocen a alguien, o alguno es adoptado,
2: sí.
3: ¿no?
2: Me refiero a si tiene, no hay si una... tiene un poco de tu niñez.
3: No, en términos de un personaje específico no. que yo tuviera en mente, no. Hay por ahí un personaje que es un profesor, que sí está basado en un profesor mío que quise mucho y que murió hace poco, pero en general los personajes son ficticios.
2: Ok. ¿Y cuál es el proceso que llevas como escritor? O sea, ¿lo haces por las noches? ¿Lo haces cuando te llega la inspiración? ¿Escribes en servilletas, en computadora,
3: no,
2: en máquina de escribir Olivetti?
3: La Olivetti la jubilé hace ya muchos años.
2: Ajá.
3: Escribo en la computadora y escribo. Tengo una chamba, tengo un negocio, tengo un despacho, y me busco el tiempo para hacer. No soy un escritor que publique mucho. Publico muchas cosas en red de literatura. Tengo mi sitio de internet, si les interesa es www.guillermomaines.com.
2: ¿De qué escribes?
3: Literatura, reseñas de libros, recomendaciones de libros, básicamente. Ese es el tema de del sitio. Entonces eso lo estoy actualizando semana, pero son textos mucho más breves, ¿no? Escribir un libro requiere otro compromiso, requiere otro tiempo. En algunos casos requiere otra investigación. Yo tengo otros dos libros publicados. Uno se llama Los poetas del fin del mundo, que es una novela histórica sobre la Primera Guerra Mundial. Y otro se llama Ulises en la Tierra Baldía, que es un ensayo relativamente breve sobre 1922 y todas las cosas que pasaron en el mundo y en la literatura y en el arte y en la ciencia y la tecnología en ese año de 1922. Entonces, escribo cuando puedo.
2: Ok. ¿Y qué fue lo más difícil de este libro? ¿En dónde te atoraste? ¿En dónde decías, ay, cómo le doy la vuelta? ¿Qué hago?
3: Hay un momento en el que, no muy adelante en el libro, vamos a decir una cuarta parte probablemente, en la que cuando ya se establece una dinámica entre los tres chicos, ¿no? El herido, su hermanita y el chino. Ahí empecé a tomar un camino que después de muchas páginas más dije, no, esto no me está gustando, esto no es lo que quiero. Y pues borré, y eso duele.
2: Wow.
3: Duele, es delete y no hay para atrás, ¿no? Y me regresé hasta donde estaba yo muy cómodo y muy contento con cómo iba. Y entonces seguí trabajando hasta que encontré ese momento cuando escribes una novela, digo, o luego una obra de teatro o cualquier tipo de género, en el momento en el que tú ya no llevas de la mano a tus personajes, sino que los sigues, ya la tienes.
2: Ok, y tenías claro como, digamos, ahora sí que... ¿El sujeto, verbo y complemento? O sea, ¿el principio, la mitad y el final? ¿O cómo lo fuiste descubriendo final?
3: Te pongo un ejemplo. Cuando escribes novela histórica, ya sabes cómo va a acabar. ¿No? Lo que tienes que hacer es aportar y darle esa dimensión ficticia a los hechos que están ahí, que se consultan en Wikipedia y tan. Cuando escribí Los poetas del fin del mundo, pues ya sabes lo que va a pasar. Además, eran los protagonistas existieron, fueron cuatro poetas de la Primera Guerra Mundial, ingleses, tres de los cuales murieron en la guerra. En este caso no, como es una obra ficticia, hay escritores que planean muy bien sus obras ficticias. Yo no. Y no, porque no puedo, no me sale. Yo escribo a partir de personajes y no de tramas. Es válido hacerlo de cualquier forma, cada quien tiene su forma de matar pulgas. En mi caso no, en mi caso yo me imaginé primero a los tres personajes y los dejé vivir.
2: Muy bien, pues ya se me antojó el libro, señoras y señores. Espero que usted también. La enigmática vida del chino Brueckenmeyer. ¿De dónde te salió el apellido?
3: Dijiste Brueckenmeyer. Un día me senté y salió.
2: Okay.
3: No hay una razón,
2: no hay
3: ni
2: más.
3: Una causa.
2: Ok, pues es de Editorial Trilla, señoras y señores, búsquenlo. Tanto digital como en librerías.
3: Es correcto.
2: Y pues es una buena opción, ¿no? Es una buena opción. ¿Tú cuántos libros te chutas a la semana o al mes? ¿Cómo es?
3: Más o menos un promedio de 100 al año.
2: Wow. 100 al año.
3: Más o menos.
2: Es una muy buena cantidad.
3: Sí.
2: Para un promedio de 1 o 2 que leemos la mayoría de los mexicanos, ahí te encargo.
3: Más o menos.
2: Es una muy buena cantidad.
3: Sí.
2: Para un promedio de 1 o 2 que leemos la mayoría de los mexicanos, ahí te encargo. Pero bueno, búsquelo y entreténgase muchísimo.

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2: Amigos de Café Globo, soy arroba Bazooka Joe Radio, su locutor de confianza. Y pues ya nos tenemos que ir. Aquí voy a darle lectura a un mensajito que dice: espero tengan un lindo día, soy Alondra y los saludos desde Piedras Negras. Presumir que nunca cambias de opinión porque porque no te dejas de nadie. A veces eso significa que eres un terco. Ay, pues cada quien. Ahora sí que cada quien tiene su opinión. Yo ya me voy, señoras y señores. Se acabó lo que se vendía. Se nos fue rapidísimo y volando, como siempre, este programa. No se olviden de escuchar nuestro podcast, porque hoy tuvimos a Blue Demon y su dinastía. Además de que también vino Guillermo Maynes, que nos habló de su libro La enigmática vida del chino Bruckenmeier. ¿Y quién más? Estuvo Chris Martínez, nuestro sobrino, hablándonos de tecnología. Una joya de programa. Escúchelo, porque Aldo y Pato están armando el podcast ya para sacarlo en unos 15 o 20 minutitos. Gracias a Anita, que estuvo en las redes, Fabi en la cámara y en las ediciones para nuestro canal de YouTube, que se llama Globo Cadena. Nuestra productora, Yo Cervantes, del otro lado del cristal. Y gracias a usted, querido público, por sintonizarnos, por escucharnos, ya sea en la aplicación, en alguna frecuencia o en nuestro podcast. Sean felices, pásenla bien, quédense con éxitos todo el día.
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0: mañana con 3 minutos, 11:03. Gracias por estar con nosotros esta mañana a través de Globo 88.1. Quiero agradecer a Arturito que me acompaña en el audio control. Mil gracias por seguir con nosotros a través de Globo 88.1. Y bueno, señores, yo soy Mónica Cruz y estaré con ustedes hasta las 12:30 del mediodía. Que bueno, hoy vamos a tener un programa súper lleno porque tenemos control remoto, tenemos entrevistas y demás, pero también vamos a estar platicando pues de muchos temas interesantes, como por ejemplo, que mañana va a ser un día importante, mañana 12 de agosto, porque vamos a tener un eclipse solar, pero no va a ser visible completamente desde Monterrey. Entonces, bueno, pues ustedes tienen que saber, que ahorita les voy a ir platicando, este eclipse solar total, la luna va a pasar entre la Tierra y el Sol, y entonces pues va a cubrir completamente el Sol durante unos minutos, y eso es uno de los eventos astronómicos más importantes de este año, que como les digo, no se va a ver aquí en México, se va a ver en Groenlandia, en Islandia, al norte de Rusia, en algunas partes de España y Portugal. Pero, aunque México no está dentro de esta franja en donde se va a ver completamente este eclipse, no lo vamos a tener este espectáculo, pero sí va a haber uno el día del 27 al 28 de agosto, va a ser un eclipse lunar parcial. Esto va a ser en Monterrey, pero esto que va a suceder mañana está causando mucho interés y lo vemos en las redes sociales, todo mundo está hablando de este eclipse. Yo les digo, aquí en México y Monterrey no se va a ver, pero pues es que es un evento astronómico muy importante y lo que sí vamos a tener la oportunidad a lo mejor de ver es una lluvia de meteoros. Entonces, si este año las condiciones son buenas y que esta luna coincide con el eclipse, pues a lo mejor el cielo va a estar tan pero tan oscuro que vamos a poder observar esta lluvia de meteoros. Pero lo que sí es 100% real es que vas a estar viendo mucho en redes sociales que están hablando de este eclipse y que también vamos a tener esta lluvia de meteoros. Entonces, bueno, pues te vamos a estar platicando qué es lo que va a estar ocurriendo en el cielo. Mientras tanto, nos vamos porque hay grandes promociones en Nissan. Así que vámonos contigo, Oscar, adelante.
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2: 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Recuerda que estás escuchando Globo 88.1. Éxitos todo el día. Regresamos allá.

11 de la mañana con 10 minutos, 11 con 10. Oigan, hay que tener mucho cuidado, y les digo esto porque las redes, híjole, así como construyen, destruyen. Ayer yo estaba, oye, ¿qué onda con tanta información que hay en redes que nos asusta? Están poniendo mucho de lo del eclipse y están poniendo de lo de la lluvia de meteoros y están poniendo, o sea, hay cosas que tú dices, no, que va a desaparecer la gravedad. Y que tengas cuidado, que porque por unos segundos la gravedad va a desaparecer y tú dices, ¡ay, qué cosa! ¿Para qué la gente anda metiendo miedo? No, entonces tienes que tener un chorro de cuidado con lo que ves. Obviamente los eclipses son eclipses, pero no es de que provoquen cambios así físicos o que nos alteren el comportamiento y esto y lo otro. O sea, tienes que tener mucho cuidado con lo que lees. Dicen, se va a acabar la gravedad. No vamos a tener gravedad en 7 segundos y vas a, como quien dice, vas a volar. Tú dices, ¿cómo? No existe esto de lo de la gravedad. Dicen, este eclipse no elimina la gravedad de la Tierra. Esta es una de las teorías y de lo que más se comenta y que se ha viralizado recientemente. Y a la gente hace cuenta que le están inyectando miedo. Entonces yo te digo, a ver, fundamenta lo que estás viendo porque la gente lo dice con mucha facilidad y hay gente que se la cree. ¿No? Y obviamente, pues esto te altera tus nervios y tú dices, y luego, y sí, y luego dicen que, oigan, lo que sí es un hecho es que tembló en Venezuela hace unos días, tembló en Colombia, que estuvo horrible, si no me equivoco, hoy tembló en México, no sé si sabían, pero hoy hubo un temblor en la Ciudad de México, entonces, todo esto, pues nos mortifica. Porque el sismo de hoy en la Ciudad de México, me está buscando Arturito de cuánto fue, hoy 11 de agosto, ayer fue en Colombia y el día de hoy, si no me equivoco, fue en la Ciudad de México, según lo que me comentaron. Entonces, bueno, no hay evidencia que porque va a suceder el eclipse, esto esté provocando terremotos, ¿no? Esto es una coincidencia de este fenómeno astronómico con una actividad sísmica que no demuestra una relación. O sea, no porque mañana vaya a suceder lo del el eclipse tenga que ver con lo de la, ¿cómo se llama? Con lo de los temblores. Entonces, 11 de agosto sí se registró un sismo, ¿verdad? Arturito, ahorita lo revisamos. Alguien que lo sepa, porque no tengo aquí manera de investigarlo, pero según lo que yo leí, que hoy hubo un temblor, creo que grado 4, si no me equivoco, en la Ciudad de México, y esto sí es preocupante porque tú dices, oye, pues qué raro, tan seguido y en diferentes partes, ¿no? Pero pues algo está sucediendo y hay que tener también mucho cuidado con esto. Obviamente no es para infundir miedo, pero sí es para hacer oración. Hacer oración por la gente de Venezuela, hacer oración por la gente de Colombia, que ayer veíamos las imágenes y sí estuvo, o sea, lo de Colombia estuvo y lo de Venezuela estuvo de verdad, híjole, bien difícil, pobre gente. Yo veía muchas imágenes de gente que esos segundos fueron de verdad de rezar, porque se sentía, o sea, se veía en las imágenes que se sentía horrible. Entonces, bueno, pues hay que estar al pendiente de esto que está ocurriendo, pero pues no te dejes engañar por las redes sociales, que no te infundan miedo, hay que investigar, hay que fundamentar la información que estamos nosotros leyendo. El Servicio Sismológico Nacional tiene registrado el día de hoy, martes, actividad sísmica en México, que bueno, pues están también con las réplicas, se siguen registrando réplicas de este sismo que ocurrió en la ciudad de Hidalgo. Y bueno, pues ojalá que tengamos información de la gente allá que se encuentra muy bien. A lo mejor no se sintió tanto. Perdón. A las 9:05 al suroeste de Coyuca de Benítez, así se llama. La magnitud fue de 4.2. A las 9:05 de la mañana, este sismo en México. Entonces, bueno, pues
Así las cosas. Hay que cuidarnos mucho, mi gente. Y yo les recalco, tengan mucho cuidado con lo que se lee en redes sociales. Que no te inyecten miedo. Vamos a música y nosotros estaremos de regreso a través de Globo 88.1. Esta canción es de como de 1996. Paulina Rubio, Amor de Mujer, 11:15.

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1: 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Oigan, ya lo saben, recuerden, éxitos todo el día, por supuesto, aquí en Globo 88.1. ¡Regresamos!

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0: Las 11 de la mañana con 30 minutos, 11 con 30. Y me hubiera gustado ver a mí en la Casa de los Famosos México a Juan José, pero no puede porque andamos vendiendo casas. Juan José, ¿cómo estás?
1: Hola, Mónica, ¿cómo estás? Qué gusto saludarte.
0: Oye, quería verte yo en la Casa de los Famosos, hombre.
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0: Un abrazote, amigo, te quiero en la casa de los famosos.
1: Gracias.
0: Bye, Juanjo. 11:39, estás en Globo 88.1, la música de Lenny Kravitz. Esto se llama Again.

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1: 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Regresamos.

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1: ¡Ay, qué bárbaro! Oigan, aprovechando este espacio, por supuesto, gracias Mónica por recibirnos. Mi queridísimo Rivero, gracias por también las atenciones. Mi queridísimo Elizama en los controles. Y bueno, Arturito allá en cabina, gracias. Yo me despido, soy Oscar Garza. Recuerdan que en Globo, en 88 8.1, por supuesto, están los éxitos todo el día. Ya lo saben, quédense con la programación. Yo me despido. Muchas gracias. Bye, bye.

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Las 12 ya con 4 minutos. Qué bueno que sigues con nosotros en Globo 88.1. Oigan, algo que también se está haciendo viral es que es importante el desintoxicarnos. Hay un montón de gente que está mortificada, preocupada, porque pues está enferma de algo o tiene obesidad o trae bastantes achaques. Entonces les voy a decir algo. Cuando nosotros nos desintoxicamos, y sobre todo de manera natural, ayudamos a nuestro cuerpo a desinflamarse y a que los achaques bajen. Lo que sí es que en ocasiones yo tengo muchos doctores que dicen es que no es de que estés enfermo, es que a veces estamos intoxicados. Lamentablemente la comida que todos los días ingerimos, sobre todo los ultraprocesados, contienen muchos tóxicos. En ocasiones hasta el agua que tomamos a veces sin filtro, contiene muchos tóxicos. Entonces es importante que nos desintoxiquemos. Y yo por ahí, ayer, estaba viendo una receta natural para desintoxicarnos. Dicen, ¿qué necesitas hacer para desintoxicarte? Pues yo sí, la verdad yo sí lo quiero hacer porque mal no nos va a hacer, porque es natural. Tienes que tomar primero 3 días agua, o sea, hidratarte y tomar un chorro de agua. ¿Cómo le vas a hacer para tomar esta agua? Tienes que, tu peso, te vas a pesar y lo que te salga del peso lo vas a dividir entre 7. Entonces, tu peso lo divides entre 7 y esta va a ser la cantidad de vasos de agua que te tienes que tomar. Obviamente, todos los días es importante que tomemos agua, pero esto lo vas a hacer a conciencia. Primeros 3 días te tomas tus vasitos de agua correspondientes. Y luego vamos a poner en la licuadora, esto es para desintoxicar nuestro cuerpo, quitarnos lo feo, que lo que nos está contaminando, y vamos a desintoxicarlo también de todo lo tóxico, pero también de los metales pesados, que eso también interfiere en nuestra salud. Ahí les va la receta viral, viral. Moni les va a pasar la receta viral. Van a agarrar. A mí, yo no lo quiero hacer con cilantro, yo lo quiero hacer con apio, pero ahí les va. 2 ramos de cilantro. Y ahorita les voy a decir lo que yo voy a hacer. 2 ramos de cilantro. Luego van a poner jengibre fresco. En mi caso yo tengo aceite esencial de jengibre. Entonces en vez de comprar el jengibre, pues le voy a poner el aceite esencial, que es lo mismo, pero pues es el liquidito, ¿no? Le van a poner 4 limones, o sea, los jugos de limón sin cáscara, ¿no? Luego van a quitarle la cáscara a 2 pepinos. Le van a quitar lo de en medio, o sea, las semillitas se quitan con una cuchara y vas a poner en la licuadora los 2 pepinos grandes cortaditos, ta, ta, ta, ta, ta, ta. Luego te vas a ir a comprar manzanas verdes. Le puedes poner 1 manzana verde o 2 manzanas verdes, ¿ok? Le vas a poner 1 pizca de sal y ahí todo lo vas a licuar y lo vas a poner en una jarra. Esta jarra tú te vas a tomar 1 vasito de este jugo que te va a salir. Te vas a tomar por 10 días este juguito. Este juguito es un jugo verde, 100% natural, que te va a ayudar a desintoxicarte de todo lo tóxico que traes en el cuerpo y sobre todo los metales pesados. Yo voy a cambiar, a mí el sabor del cilantro no me agrada mucho. Entonces yo voy a cambiar, yo Mónica, voy a cambiar el cilantro por el apio. El apio, hay un movimiento muy grande y hasta hay un libro, yo tengo ese libro, que habla de todos los beneficios que nos da el apio. Entonces, yo en vez del cilantro, le voy a poner apio. Inclusive, te recomienda que te tomes el jugo de apio hasta solo, porque es benéfico para la salud, impresionante. Entonces, te lo vas a tomar este juguito por 10 días y luego me platican cómo les fue. Se van a asustar de cómo se van a sentir tan diferentes. A lo mejor al principio te puede doler un poquito la cabeza y es normal porque nos estamos sacando todo lo feo del cuerpo. Y eso es algo natural que mal no te va a hacer. Son plantas, es fruta, es verdura. Entonces, mal no te va a hacer. Ahora, esto siempre hazlo con la recomendación de tu médico si tú tienes algún padecimiento, pero mal no te va a hacer porque es alimento. O sea, son jugos verdes y ya sabes que los jugos verdes están sensacionales. Y te recomiendo el libro que habla de los beneficios del apio. Yo ya compré este libro porque me interesa mucho saber las cosas naturales, pero ya te pasé esta receta que se ha convertido en una receta viral. Esta receta de 13 días, 3 días con agua
y 10 días con el jugo verde para desintoxicarnos. Si quieres la receta, con todo gusto te la paso a través de nuestra línea de WhatsApp al 818-256-5150, porque vale la pena hacerla para mejorar nuestra salud y sobre todo nuestro bienestar y calidad de vida. 12:09, estás en Globo 88.1, la música de Luis Miguel, que dicen los rumores que va a haber gira pronto de Luis Miguel. ¿Será verdad? 12:09.

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0: Estamos de regreso, 12:21, y ahorita quiero agradecer a toda la gente que me pidió la receta viral. La receta viral. Y se acuerdan que yo les dije que de la receta yo iba a cambiar el jengibre por el apio. Bueno, y les dije que hay un libro que está bien interesante que habla de los beneficios del apio. Bueno, ahí les va. Tienen, si les interesa esto de la salud, les voy a recomendar yo los libros de Anthony Williams. Hay un libro así, pero extremadamente grande, que habla de los beneficios del jugo de apio. Y lo escribe Anthony Williams. Ese libro se lo recomiendo ampliamente, yo ya lo tengo. Y luego compré otro libro de él que se llama Medical Medium. Él habla de cómo nos podemos sanar de manera natural. Entonces, los libros de él se los recomiendo ampliamente. Luego, hay otro movimiento que también es viral, que habla de la salud, pero ese es otro doctor, que es el doctor Ludwig Johnson. No sé si ustedes ya han escuchado hablar de él. Está él súper viral y él hace énfasis no en el apio, sino en la zanahoria. O sea, él hizo también lo que Williams hizo en el apio, Ludwig hizo en la zanahoria. Ustedes pueden ponerle en Instagram, Dr. Ludwig Johnson, y les va a reflejar ahí todo lo que él habla de lo que la zanahoria puede ayudarnos en nuestra salud. Entonces ahí él te platica para qué te sirve lo de la zanahoria, que tiene antioxidantes, que nos ayudan a proteger nuestras células frente al estrés oxidativo. No, está bien interesante. A mí estos temas de la salud natural me encantan. Te recomiendo estos dos. Si vas a investigar, investígate a Anthony Williams, que te vas a asustar de todo lo que él dice. O sea, está bien interesante. Y a Ludwig Johnson, que él habla de lo de la zanahoria. Dice, ¿no ibas a cambiar el cilantro por el apio? Sí. Ah, perdóname, es el cilantro. Es que dije jengibre. Discúlpenme. Lo que pasa es que a mí el cilantro, el sabor del cilantro, como que se baja el cero y no contiene. Pero fíjense, Arturo me dice, Mónica, es que a mí el apio no me gusta, porque yo le estaba recomendando a Arturo. Dije, Arturo, si no quieres hacer toda la mezcla, tómate el jugo de apio. Y dice, es que no me gusta el jugo de apio. Bueno, a mí tampoco me gustaba el apio, pero cuando descubres los beneficios del apio, te vas a tomar el apio, sí o sí, si te interesa tu salud. Yo lo que hago es que al jugo de apio le pongo, si te lo quieres tomar, ahí va, otra vez. Si tú vas a investigar lo del doctor que te estoy diciendo, del Medical Medium, del jugo de apio solo, hay mucha gente que no le gusta el apio. Pónganlo con manzana verde, que sea manzana verde, la cortan y ponen muchos pedacitos de apio con manzana verde. Y se hacen el jugo, lo dejan en el refri y se lo toman todos los días. Dice Arturo, es que a mí no me gusta el apio. Pues no, a mí tampoco me gustaba. Pero ya cuando sabes los beneficios, te lo tomas porque te lo tomas. Si te interesa mejorar tu salud. ¿Sabe feo? No, a mí no. O sea, y a mí no me gusta el apio. Entonces, con la manzanita como que cambia un poquito el saborcito, pero vale la pena, vale bastante la pena. Tengo por aquí un mensajito que dice más o menos así.
1: Mónica, soy Ana Patricia y soy mami. Y muchas gracias por la receta.
0: Cuídate. Ay, mi amor.
1: Bye.
0: Bye, qué bonita tu voz, hermosa. Pues mándale saludos a tu mami, que qué bueno que ya anotó la receta. Ya les pasé dos recetas el día de hoy y también les di la receta de dos libros buenísimos. O sea, yo les cuento. Pero allá la cosa es que ustedes hagan la tarea en la casa y también investiguen y también se fijen qué vamos a hacer para nuestra salud. Que no, yo no le quiero meter tantas medicinas al cuerpo. La vez pasada, aquí entre nos, estábamos platicando con un doctor y me estaba explicando que los antibióticos a la larga, o sea, cuando los usas mucho y tristemente muchos de nosotros nos automedicamos, son muy perjudiciales a nuestra salud. Una cosa es que el doctor te lo recomiende por cierto tiempo cuando estás enfermo, pero no hay que automedicarnos porque los antibióticos a la larga pueden afectarnos. Entonces, hay que tener un chorro de cuidado, oigan, mucho cuidado con nuestra salud, que es lo más importante que tenemos. Ya me estoy despidiendo, quiero agradecer, oigan, esto de lo natural les gustó, ¿verdad? Porque un chorro de gente me pidió la receta del jugo, les voy a traer más recetas, y yo que soy fan, ay, no me den cuerda, porque para que yo me acabe la cuerda está cañón. Oigan, ya nos vamos, ojalá que con este programa podamos cambiar la mente, el corazón, el alma y la vida de al menos una persona, porque así estaré cumpliendo mi propósito, que es que ustedes tengan una vida mejor. Se van a quedar con Jazmín con J en la hora más happy de la radio. Gracias, Arturito, en el audio control. Yo regreso contigo mañana en punto de las 11 de la mañana. Te quedas con Globo 88.1, la estación que escucha a la gente más exitosa. Que Dios te bendiga y se haga presente en tu vida. Y esta canción es el soundtrack de nuestro programa y es dedicada especialmente para ti.

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0: Bienvenidos a todos ustedes a la hora más happy de la radio. Muy buenas tardes tengan. Ya son tardes porque ya son las 12:34. ¡Ay! Es martes y Monterrey anda en modo... ¿Quién dejó la puerta del infierno abierta? Y no porque seamos pecadores todos. Ay, que no me escuché aquí la señora católica, ¿verdad? Sino porque está bien picoso el sol. Oye, el calor viene, mira, con ganas de hacerte pasar un mal momento. Con temperaturas que ahorita están rondando los 37 grados. Así que lo que yo te recomiendo es que traigas tu termo lleno de hielos, de agüita, que si no traes termo... Te pase, donde quiera venden termos ya, ¿eh? Y cualquier persona ya regala termos. Por cierto, es un buen regalo de Navidad, de cumpleaños. Termos. Nos amamos los termos, ¿ok? Así que, además de la agüita, bloqueador. Si en tu carro tienes aire acondicionado, qué bueno. Si no, métete a una tienda de conveniencia y listo. Y sobre todo, mucha paciencia, ¿eh? Pero aquí no importa si afuera está hirviendo. Aquí en la hora happy, mira, tenemos buena música, tenemos buena vibra, tenemos risas, información y sobre todo, la actitud happy que nos distingue hoy, mañana y siempre. ¿Cómo amanecieron mis happy grupos? Voy a ver quién anda por acá. Te recuerdo que tenemos un grupo de WhatsApp que se llama El Happy Grupo. Que mandamos puros stickers, puros memes. Si tú quieres unirte y ser parte de la comunidad Happy, mándame una nota de voz y dime que quieres ser parte del Happy Grupo. 818-256-5150. Hoy cumpleaños... Ahora verás, hoy cumpleaños a Figueroa. Figueroa es parte de el Happy Grupo. Ella es maestra. Ella no está descansando porque acuérdate que los maestros no tienen el mismo calendario que los alumnos. Entonces... ¡Felicidades a la maestra Figueroa! ¡Que ya le dieron pastel! ¡Figueroa!
1: ¡Mira que ya amaneció!
0: Ya le están felicitando. Imelda Acevedo ya le mandó su felicitación. Blanca Zavala... Verónica Leija, todos ya felicitaron a Ale Sierra, Berta Alicia, Helen Strad, también Cris Lara, el muñeco DJ, Marcho Lula, Jerry, ¡ay, qué aplicados con la felicitación! ¿Me estará escuchando? ¿Que lo estamos felicitando? Ay, ¿quién le quita la mayúscula? Porque aquí todos compartimos.
2: Ay. Quiero pertenecer al grupo Happy.
0: Happy. Ah, dice, no puedo escuchar la radio. ¿Saben qué? Borren todo. Borra todo, Arturo. Quítenle las mayoritas, por favor. Porque... Ay, no, que felicítenme. Que no... Y no nos puede escuchar. Porque está ahorita trabajando. Es que da clases en la uni, entonces...
3: ¡Ah, qué caray! ¡Pues qué bueno!
0: Pues muchas felicidades, como quiera. Hay que alguien lo grabe y te lo pase. Felicidades a Figueroa, que está festejando sus 87 años de edad y que ya te puedes pensionar. No, pero es que nos está mandando foto y está en plena... ¿Qué será? ¿Como exposición sus alumnos? No, tú así déjalo, ¿ok? Así que felicidades a la distancia y que por video, dice, ese cuesta más caro, mira, ¡ese cuesta más caro! Si quieres pertenecer al Happy Grupo, solamente mándame un mensajito y dime que quieres la liga para unirte al Happy Grupo. Son las 12:39, ¡súbele a tu radio! Haz a un lado los problemas. La música es el lenguaje universal. Y hoy aquí, Jazmín con J, desde ahorita y hasta las 2 de la tarde, te aseguro que te va a poner música que te claro. sabes. Hay éxitos todo el día. Bienvenidos. Pro, que te va a poner música que te claro. sabes. Hay éxitos todo el día. Bienvenidos. Bienvenidos.

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0: 12:47. Saludos a todos los que están o atorados en el tráfico, o haciendo de comer, en las vueltas, en los mandados, porque nuestras mamás se salían de las casas y decían, voy a un mandado. Yo ya que estoy grande ya sé lo que son los mandados. Entonces, si andas en un mandado, qué bueno que escuchas Globo 88.1, La Hora Happy. Y quiero decirte que tengo aquí la cabina súper llena. Llena de buena vibra, llena de amor, pero sobre todo llena de talento regio. Hoy recibo parte del elenco de una de las puestas en escenas que se va a convertir en las favoritas. Y es que viene talento regio, chavitos, a hacer El Divo Vive. Quiero que me digan su nombre y qué hacen dentro del Divo Vive. ¿Empezamos de este lado?
1: Claro que sí, hijas. Yo soy Arturo Guzmán. Yo soy precisamente el director de producción y director musical de Rino Producciones, que es principalmente la producción de aquí de Monterrey, originaria de Monterrey, que va a dar vida a este show de El Divo Vive, ¿no? Como homenaje, tributo a Juan Gabriel.
0: O sea que tú eres el que dijiste, a ver, ¿qué talento sí, qué talento no?
1: Es correcto.
0: Pero todos regios.
1: Es correcto. Algunos son nacidos en otras ciudades, pero que ya viven aquí, tienen más de 15, 20 años, que ya son más regios que sus tierras originales, ¿no? Pero principalmente todos radicamos aquí en Monterrey, y precisamente el objetivo de este show es eso, o sea, apoyar al talento regio y que sea de público, de personas regias para el público regio.
0: Ay, es que aparte nos encanta consumirlo de aquí, así somos. Así ¿A es. Quién tenemos por acá?
2: Mira, mi nombre es Gladys Gallegos y estoy también, soy integrante de Banda Rino, por supuesto, y orgullosísimamente integrante de El Divo Vive.
0: ¿Y Banda Rino qué es?
1: Mira, Rino Producciones comenzó como una empresa enfocada a eventos sociales, eventos sociales, graduaciones, más empresariales, bodas y ese estilo.
0: Como una banda versátil.
1: Ajá, como una banda versátil que tocamos de todo.
0: Qué inteligentes, qué buena idea. ¿Y acá quién tenemos después de Gladys?
3: Hola, mucho gusto. Mi nombre es Diego Castillo, también integrante de Banda Rino Producciones y orgulloso de ser cantante en El Divo Vive, Juan Gabriel.
0: Muy bien, pues bienvenido a La Hora Happy por acá.
3: Muchas gracias.
4: Gonzalo Tolentino, también cantante en el Divo Vive. Estoy muy contento de estar aquí contigo para invitar a toda la gente a este gran concierto.
0: Yo les decía, oigan, ¿y quién es Juan Gabriel? Y me dicen, no, jas, espérate, aquí no es una imitación de Juan Gabriel, aquí es un espectáculo que mezcla muchas artes en uno solo y que no vas a disfrutar como si estuvieras en una despedida soltera y que llegó el show de Juan Gabriel 10 de mayo. No. Esto es algo diferente, ¿verdad?
2: Así es. Esto es un gran tributo, es un espectáculo que va a combinar drama, porque va a ser como una obra musical también, pero a la vez tendremos acróbatas, tendremos diferentes géneros musicales, como por ejemplo, banda sinaloense, mariachi, orquesta 100% en vivo. Es un espectáculo completísimo que además llevará una historia, y a través de esta historia vamos a ir recorriendo toda la obra musical de Juan Gabriel. Les vamos a ir contando esta historia a través de los temas de Juan Gabriel, así es que es un espectáculo totalmente diferente a lo que se conoce. No es un show de imitación, ni mucho menos, sino que es una gran obra musical y espectáculo, pues con toda la música de Juan Gabriel. ¿Quién no conoce la música de Juan Gabriel?
0: Hombre, sí, hasta ahorita está bien de moda, ¿verdad? Hay trends en TikTok y en Reels, súper virales. Ok, hay gente que ahorita se va a tener la oportunidad de ganarse cortesías que traen, claro. Pero hay gente que no va a tener esa oportunidad. ¿Dónde pueden comprar los boletos?
1: Los boletos están directa en Arema Ticket, ya están disponibles para la venta sin ningún problema, y ahí es en la plataforma donde pueden precisamente acceder a estos boletos, ¿no? Arema Ticket.

0: Ticket. El evento también está publicado en las redes sociales, tanto en Facebook, Instagram como El Divo Vive. Y pues nada, o sea, vayan ahí para comprarlos.
1: ¿Qué día se va a presentar El Divo Vive?
0: Es el 29 de agosto a las 7 de la noche en el Auditorio Luis Elizondo.
1: ¿En qué cae?
0: Es día sábado. Es día sábado, no en la noche, entonces no hay pretexto para que se relajen, para que vayan. Incluso si eres de ese 1% de la población que no conoces a Juan Gabriel o no te gusta su música, este concierto es para ti. Claro. Porque precisamente va a ser todo un espectáculo. Entonces, es algo que lo vas a ver. Y algo muy padre también es de que no va a haber solo música cantada por Juan Gabriel. Va a haber éxitos muy bonitos de Rocío Dúrcal,
1: claro,
0: de Ana Gabriel. ¿Por qué? Porque son canciones escribió, que él las compuso, ¿no?
1: Ah, entonces, oye, qué inteligente. Claro,
2: y mucha gente lo desconoce, ¿eh? Muchísima gente desconoce que, por ejemplo, temas como Luna, ¿verdad? Como costumbres, no sé, o sea, son temas que la gente desconoce, ¿verdad? Que son obra de Juan Gabriel, así es que en este caso las vamos a presentar, por supuesto, en las voces femeninas, ¿verdad?
1: Claro, a ver, vamos a hacer una cosa, Gladys, Diego, Gonzalo y el director, vamos a hacer lo siguiente, ya me dijeron que cantan padrísimo, si la gente logra adivinar la canción que están cantando y me la manda por WhatsApp, se gana boleto doble. ¿Les parece?
3: Ok. Okay.
1: ¿Les parece? Okay. El teléfono es 818-256-5150. Tenemos 5 boletos dobles. ¿Ok? 5 boletos dobles. Agarra tu WhatsApp. 818-256-5150. Quisiera, por favor, que la primer canción la interpretara Gladys. Okay. Empieza a cantar. El primer audio, okay, que diga qué canción es, se lleva boleto doble.
2: Va a estar muy fácil, ¿eh? Así es que pongan muchísima atención. Y esto dice así.

0: tenemos Gladys, el Divo vive. No, ya tenemos atiborrado de mensajes, pero el primero que llegó fue este. Vamos a ver si la tiene.
1: Amor eterno.
2: Por supuesto.
0: ¡Ya ganaste!
2: ¡Ganaste!
0: Mándame tu nombre completo y tu teléfono para decirte cómo, dónde puedes pasar por tus boletos. Siguiente canción. Quiero, por favor, que nuestro querido Diego Castillo nos cante la siguiente canción. ¡Ojo! Primer mensaje que llega. Aquí no hay problema porque está por horas, por minutos,
2: por
0: perdón.
2: Orden, sí.
0: Está por orden quién va llegando, ¿ok? Así que la siguiente canción la interpreta Diego Castillo, que pertenece a El Divo Vive.
3: Así es, esta canción, a mí me gustan un poquito más las canciones animadas de Juan Gabriel. Esta canción va un poquito rápida, entonces los quiero igual de rápidos para que nos manden su respuesta. Y dice así. Dame solo un beso tuyo, deja a un lado el loco orgullo que no deja que te acerques un poquito a mí. Dame un beso aquí en mi boca, que tu boca me provoca y a mi vida vuelve loca, pues... ¡Hala!
0: ¡Otra vez! ¡Hala! ¡Una, dos, tres!
3: 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Ahí vamos.
0: Pues se nos llenó otra vez de mensajes, pero el primero que llegó fue este.
1: Bésame.
0: ¡Ya ganaste! Siguiente canción. Necesito, por favor, que sean súper veloces. La siguiente canción la va a cantar Gonzalo. Les recuerdo que está el talento aquí del Divo Vive, que va a tener presentación este 29 de agosto en el Auditorio Luis Elizondo. Por favor, Gonzalo, lúcete.
4: Yo les voy a cantar una más tranquilita, a ver si, a ver si la agarra. Cuando tú estás conmigo es cuando yo digo que valió la pena todo, todo lo que yo he sufrido. No sé si es un sueño aún o es una realidad. Pero cuando estoy contigo es cuando digo que este amor que siento es porque tú lo has merecido. ¿Ya llegó el primer mensaje?
0: ¡Ya llegaron un chorro! El primerito que llegó fue este. Vamos a ver si no se equivoca.
5: Bésame mucho.
0: ¡No! ¡Sí se equivocó! ¡Es de la otra! Ahí va, ahí va, ahí va. Híjole, aquí está, aquí está. Vamos a ver.
6: Abrázame muy fuerte.
0: ¡Ya ganaste! Se fueron los primeros tres. ¿Y qué les parece si en el resto del programa sigo repartiendo los otros dos que me faltan? Por lo pronto, vamos a cerrar esta entrevista. Que cada uno diga algo de la información que necesitamos saber para ir a verlos. ¿Empezamos, Gonzalo?
4: Pues lo principal es que no se lo pueden perder este 29 de agosto en el Auditorio Luis Elizondo a las 7 de la tarde.
0: ¿Diego?
3: Así es, vamos a contar con más de 50 artistas en escena. Vamos a tener baile, música en vivo, canto y la verdad va a ser una experiencia inolvidable.
0: Gladys.
2: Definitivamente no se lo pueden perder, es una gran oportunidad para honrar la obra musical de Juan Gabriel. Para todas aquellas personas que no lo conocen, para las que vivieron y crecieron con su música, es una oportunidad única.
0: ¡El director de la obra!
7: No, y recordarles que justamente es una oportunidad excelente para conocer toda su trayectoria musical, como bien lo mencionamos, incluso en composiciones, por lo cual habrá también canciones a voces femeninas, entonces van a conocer absolutamente toda la obra de Juan Gabriel.
0: Si no te ganaste uno de los 5 boletos, ni te preocupes, porque tenemos otros 2 en el transcurso del programa, y si no, ve a comprarlos en las taquillas o en Aremáticas. Gracias, chicos, por estar aquí, que les vaya muy bien, y qué talentosos son, y qué orgullo regio.
2: Gracias. Muchas gracias a ti por la invitación.
0: Gracias, chicos. Vamos a continuar con más música. Son las 12:58 en La Hora Happy.

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Ya sabes que aquí te tratamos de poner bien happy. Y si no lo logramos, ya es tu bronca. No te creas. 1:03. Yo soy Jazmín con J. Y lo prometí y aquí lo estoy cumpliendo. Todos los días de mi vida, hacer un espacio dentro de este programa y platicarte algo bonito que esté pasando en el mundo. Noticias que a lo mejor se tardan en llegar, pero son noticias buenas o cosas lindas que hayan pasado y que vale la pena recordarlas. Esta es la nota happy del día. Quiero platicarte que un día como hoy, 11 de agosto, hay un aniversario que vale la pena recordar. Y es que en 1984, durante los Juegos Olímpicos de Los Ángeles, la estadounidense Joan Benoit ganó el primer maratón olímpico femenino de la historia. Se me pone la piel chinita y quiero que todas las mujeres, niñas que me están escuchando, escuchen. Porque este fue un momento enorme. Porque hasta entonces el maratón no formaba parte de las pruebas olímpicas femeninas. Benoit terminó los 42 kilómetros en 2 horas, 24 minutos y 52 segundos, convirtiéndose para siempre en la primer campeona olímpica en esta disciplina. Y aquí viene lo más happy que quiero que escuches. Hay cosas que hoy vemos completamente normales, pero alguien tuvo que ser la primera en demostrar que sí se podía. Por eso hoy valoremos todo lo que está a nuestro alcance, porque seguramente alguien se sacrificó para que eso fuera fácil. Así que hoy la nota happy va dedicada para todas esas mujeres que se atrevieron a ser las primeras y sobre todo les abrieron camino a las que venían detrás. ¡Qué bonita nota! Te platiqué el día de hoy y además quiero mandarle un saludo a Cristal, que hoy está cumpliendo 18 años. Cristal, estas son las mañanitas que va a poner Arturo Velázquez para ti con mucho cariño. Dicen que a ella le gusta mucho escuchar La Hora Happy. Y que empezó a estudiar teatro y su sueño es trabajar algún día con Jazmín con J. No te lo recomiendo. Ay, no es cierto, Cristal. Pero qué bueno que gracias a lo que yo hago, descubriste que a ti te gusta este medio y sobre todo que te estás enfocando en el teatro. Así que, Cristal, donde sea que estés, te mando un beso, un abrazo y esta nota happy dedicada a las mujeres también va dedicada para ti. En la 1:06, aquí hay éxitos todo el día.

Después de escuchar esta canción que, ay, sí duele escuchar, la verdad. Yo creo que es de las más tristes de Jesse and Joy. 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

0: Chapa Chapa, 1:13. Ey, todavía tengo boleto doble para que te vayas a disfrutar de El Divo Vive, Vive, Vive. Está bien padre, ¿verdad? Lo que nos contaron aquí los artistas. Pero bueno, vamos a hacer una cosa. La pregunta del día de hoy es más que nada recordar. ¿Qué quiero que recuerdes? Frases de películas que se quedaron en tu vida. Y es que a veces vemos una película y lo que se nos queda es una frase que se hace icónica o que a ti se te quedó. Voy a empezar yo. Al infinito y más allá. O sea, creo que esa frase la hemos convertido hasta en algo para nuestros hijos o nuestra familia. Te amo. ¿Cuánto me amas? Hasta el infinito y más allá. Oye, vamos a vernos dónde. Vamos juntos hasta el infinito y más allá. Es de la película de Toy Story. Y creo yo que es una frase que se quedó, ¿verdad? Frases de películas que se quedaron en tu vida. Hasta la vista, baby. ¡Ay, Terminator! ¿Quién no disfruta de esa frase? ¿Quién no la dice? Es muy ochentera, yo lo sé. Ya se me nota la edad. Sí, este año cumplo 39 años. ¿Y qué tiene? ¿Y qué tiene? Pero quiero que me digas frases que se quedaron, frases de películas que se quedaron en tu vida. 818-56-51-50.
1: No es de película, pero es de novela. ¡Gaviota!
0: La gaviota. Oye, la gaviota era, ¿cómo se llama? Que fue la primera dama, ¿verdad? No me acuerdo cómo se llama, pero es cierto, la gaviota. De novelas también. ¿Sabes qué? De otra novela se me quedó mucho, pero eso lo descubrí como en un TikTok. Voy a hacer lo que tengo que hacer. A mí no me va a destruir la pobreza. Se me quedó muy grabada. No sé ni de qué novela es, pero es frase típica de una novela. Frases de películas que se quedaron guardadas en tu corazón.
2: Hola, Jazz. Una frase que no olvido y casi yo también siempre digo... ¡Ya vine, vieja! ¡Ya me voy, vieja!
0: ¿Y esa en cuál sale? ¿Esa en qué es, una película o qué?
3: Que la fuerza te acompañe. Star Wars.
0: Star Wars. Yo soy tu padre. ¡Ay, claro!
3: Yo soy tu padre.
0: ¡Claro! Típicas, no pueden faltar. Frases de películas que se quedaron en tu mente.
4: Saludos, saludos a Laura Happy, saludos Jazmín, estás bien hermosa. La frase, la de I'll be back, de Terminator. Bye, un abrazo.
0: Un abrazo también para ti, él se la sabe en inglés. ¡Auch!
1: Esa es la de Telesa, la de Telesa.
0: La de, a mí voy a hacer lo que tengo que hacer, a mí no me va a destruir la pobreza.
5: Buenas tardes, licenciada. Yo dije, pues porque todavía no empieza el programa. Nada, tenía FM Globo de Mexicali. Es que tengo la aplicación y no me había fijado. Qué bárbaro, pues ya estoy aquí.
0: Muy mal, muy mal, Adriana Almaguer, ¿eh? Y luego me siento solo, pues porque estás allá escuchando Mexicali, hombre. Bueno, escucha todos los globos de todo el mundo.
6: ¡Hakuna Matata!
0: ¡Claro!
2: Sí, es una de las películas de Pedro Infante.
0: Claro.
6: Pues no es de película tampoco, pero la de... Y si tienes miedo, deja la luz prendida.
0: Ese es un comercial. Pero de películas hay bastante. Hay bastantes frases que se quedaron, yo creo que para siempre en nuestras mentes.
7: Eso es todo, amigos.
0: Ah.
2: Y luego me dice...
8: Buenas tardes, Jazmín con J.
0: ¿Qué pasa?
8: Pues la de Terminator también. Hasta la vista, baby.
0: Hasta la vista, baby. Estamos hablando de frases de películas. Yo me sé muchas infantiles. Les voy a decir por qué. Pues porque mis hijos ven muchas películas infantiles. Pero, ¿cuál te sabes tú? ¿Cuál se quedó por siempre en tu mente? Frases de películas icónicas. Vamos a escuchar cuáles nos mandan. Porque hay unas que a lo mejor ni te acuerdas que te las sabes. A ver.
3: Houston, tenemos un problema.
0: Houston, we have a problem.
9: Sin preocuparse es como hay que vivir.
0: A vivir así.
9: 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Hakuna Matata.
0: Les voy a decir una. Ahí les va. Se van a... Si no saben de qué película es, no han visto nada. La vida es como una caja de bombones. Nunca sabes lo que te va a tocar. ¡Ay, quiero llorar! De Forrest Gump. Y Forrest Gump dice, mi mamá me decía que la vida es como una caja de bombones. Nunca sabes lo que te va a tocar. ¡Ay, no, quiero llorar!
7: Hola, Jazmín. Buenas tardes. Una frase, pero es de novela, que decía el perrito pulgoso de Marimar, paso mecha.
0: Paso mecha.
7: Frase.
0: ¡Sí, es cierto! Dice acá, Has, ¿y si hacemos un muñeco? ¡Claro! Frases icónicas de películas. Aquí va otra. Lo voy a decir en español y en inglés. I see dead people. Yo veo gente muerta. ¡Ah! Cuando dice eso el niño, hasta chinita se me pone la piel.
10: ¡Acábatelo!
0: I see dead people. Es de sexto sentido. Ay, no, qué miedo.
11: Hola, hola, buenas tardes. La de hay una serpiente en mi bota.
0: Claro que me la sé. Do you wanna build a snowman? A ver, es muy buena frase. Tenemos más. No hay lugar como el hogar. Del Mago de Oz. ¡Ay, qué bonita frase! No hay lugar como él.
12: Pesherman, Calle Gualibá, 42, Sydney. Nadaremos en el mar, el mar, el mar.
0: ¡Es cierto! Todos tenemos registrada la dirección que Dori se aprendió.
12: Pesherman, Calle Gualibá, 42, Sydney. Nadaremos en el mar, el mar, el mar.
1: Jas, cuando me peleo con mi esposa y me puedo ir a los bailes y a tomar, ¡libre soy! ¡Libre soy!
0: muy buena frase, la verdad.
13: Uy, a nosotros nos divertía mucho la frase de una novela de Omar Fierro, creo que se llamaba Amor en Silencio, que llega la villana a la iglesia y que le gritaba a la novia, se estaban casando.
0: Ay,
13: y le
0: amiga,
13: gritaba,
0: no sé.
13: ¡Marisela! ¡Marisela, vete al infierno! Y la mata.
0: Ay, no, amiga, no sé de qué me estás hablando. Todo bien en casita, ¿ok? ¿Saben qué otra? También la de 3312. ¡Tenemos un 3312! Sale en Monsters, Inc. Cuando encuentran un calcetín de un niño. Es como un problema bien grande, ¿no? 3312. Otra frase icónica de una película. ¡Pepe el Toro es inocente! De la película Ustedes los Ricos. Ah, ¿sí se acuerdan? Otra es la de, ahí está el detalle, ahí está el detalle, Cheto, de Cantinflas. ¿Se acuerdan que siempre decía, ahí está el detalle, Cheto? Frases icónicas de películas.
14: Pulir, encerar, Daniel Sam.
0: Pulir, encerar, pulir, encerar. ¿Qué otra frase te sabes? A ver, cuéntamela, cuéntame.
15: Voy, tan grandote y tan chillón.
0: Sí, es cierto, muy buena. La de ¡salí en la portada! También de Monsters, Inc., muy buena.
16: Ajá, esta frase es de una serie llamada El Recreo, está en Disney.
0: Ajá.
16: ¡Qué escándalo! Perdón si me oigo así, tengo la voz ronca. Bye.
0: No te preocupes, me encantaba esa caricatura.
17: ¡Claudia! ¡Claudia!
0: ¡Sí, es cierto! Claudia, cuando quieres asustar a alguien, pero que sea de nuestra generación, ¿verdad? Le dices, Claudia, y entiende la referencia.
18: Cuando encuentran un calcetín.
1: ¡Ah! También una que nos marcó. ¡Renata!
0: Ay, esa no sé cuál es. Esa no sé cuál es. ¡Feliz Navidad, inmundo animal, y feliz Año Nuevo, mi pobre angelito! ¡Sí es cierto! No me acordaba. ¡Feliz Navidad, inmundo animal! Y feliz Año Nuevo. Mi pobre angelito, no me acordaba de esa frase.
19: Hasta la vista, baby.
0: Esa es de las más.
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0: Hay talentos ocultos que ustedes no sabían que tenían, como recordar estas frases.
21: ¡La de Torito!
0: ¡Torito! ¡Icónica!
21: ¡Torito! ¿Ajá? ¡Torito! ¡Torito!
0: Sí, se saben un chorro y me da mucho gusto.
22: ¡Haz de los increíbles!
23: A volar, Body. Hago esto solo.
0: ¡Ay!
24: ¡Por el poder de Grayskull! ¡Ya tengo el poder!
0: Tienen muchos talentos, oigan, no se habían dado cuenta que tenían ese talento, ¿verdad? Es la 1:24, yo soy Jasmine con J, estamos hablando de frases icónicas de películas que se quedaron en tu mente, en tu corazón. Aquí hay éxitos todo el día, te dejo a la oreja de Van Gogh, se llama Soledad.

0: No te vayas, ya regresamos con más de La Hora Happy. 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

0: ¿Será el amor o será que estás escuchando La Hora Happy? Es la 1:36. Ya sabes que aquí hay éxitos todo el día. Te pusimos una canción bien triste. Andamos como medio tristones. Pusimos la de Me Dueles, de Dueles de Jessie and Joy. Y luego esta. Pues, ¿qué rollo con La Hora Happy? Vamos a hacer un experimento. La canción es triste, pero la locución es happy. Es una mezcla, porque no todo tiene que ser bien high. Tengo boleto doble para que disfrutes de esta puesta en escena que se llama El Divo Vive. Actores regios, cantantes regios, director regio. Este 29 de agosto en el Auditorio Luis Elizondo. Y aquí tengo tu boleto doble. Lo único que tienes que hacer es cantarme una canción de Juan Gabriel. Todos lo sabemos. No es cierto. Si nosotros nos hubiéramos casado, bésame, dame solo un beso. Dame solo un beso. Los primeros dos que me manden una nota de voz al 818-256-5150 se llevan boleto doble para disfrutar de Juanga, Juan Gabriel.
1: Vamos al Noa, vamos a bailar.
0: Se aventó un Noa además. Sí, ¿verdad? A ver.
1: Vamos al Noa, vamos a bailar.
0: Ah, no, sí está bien. Una disculpa. Juan Gabriel, no revivas y me golpees, por favor. O no me jale las patas en la noche. Ya tenemos el primer ganador. Espérame tantito, mándame tu nombre completo y tu teléfono, porfis. Siguiente ganador, eres tú.
2: Vamos al no.
0: Canto la misma. Tiene que cantar otra diferente, perdóneme. Me copiaron, sí, tiene que cantar otra. Hola, mi aporte es que la frase que mencionan Torito de la película Jamás Existió es un efecto Mandela. A ver. Barajénmela más despacio y yo se las aquí también traduzco más despacio.
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0: Ok, ya ganaste, muy bien. Ahora sí nos vamos con lo que nos dice este muchacho. Que la frase de Torito jamás existió, que es un efecto mandala. No te puedo creer eso. No te puedo creer. Dice, mi aporte es que la frase que mencionan Torito de la película jamás existió. Sí, grita Torito. Sí, claro. A ver, Raúl. No, está equivocado. Está equivocado usted. A ver, espérenme tantito. Déjame preguntarle a ChatGPT, ¿ok? Hola, quisiera saber si la frase de Torito de la película de Pedro Infante no existió, es un efecto mandala o sí dicen esa frase en la película. Porque yo pago aquí mi ChatGPT y así que quiero que me diga. Ahí va. No, hombre, ya se armó el atolaje aquí. Ahí va.
1: Todas las mañanas entramos.
0: Ahí va.
2: Yo digo que mejor se lo llevé el que te mandé un video imitando una de sus caídas.
0: Ay, no. Dice, Pedro Infante sí llama a Torito durante la secuencia del incendio. Ponme música de suspenso. Yo sé, Saulito, que te la estoy complicando bastante, pero dice aquí que cuando está despertando, tratando de encontrar y salvar su hijo, incluso se le escucha llamándolo y también gritando su hijo. Pero la escena que todos tenemos grabada de Pedro Infante con Torito muerto en brazos, llorando, desconsolado y supuestamente gritando ¡Torito! ¡No existe así! En ese momento él llora y se lamenta, pero no grita ¡Torito! Como la memoria popular nos los ha hecho creer. ¡Sí es un efecto!

0: Ay, quiero llorar. No grita. Está bien fuerte esa escena. No grita. No grita, Torito. A ver, ¿de dónde salió eso?
1: Torito. Cálmate, Celia. Esto te puede costar la vida. Está muy delicada. No pongas en peligro la vida de Torito. ¿Qué van a hacer? ¡Suélteme, Celia! ¡No lo oyes, Celia!
0: O sea, no existe. Lo inventamos todos en nuestra mente. ¿O por qué está en la mente de todos si no existe? Esto se llama efecto. Mandela. ¡Qué bárbaro! Yo no sabía. Yo no sabía.
2: Es otro fragmento de la película donde sí grita Torito.
0: ¡Ah!
2: Pero bueno, cada quien, ¿verdad?
0: ¡Ah! Ya entendí. Es otro fragmento.
3: Según yo, no la dicen. Según, si mi memoria no me falla, y espero que con esto no revele mi fecha de nacimiento ni el titipuchal de años que me cargo, pero según yo, en la película lo que dicen es que cuando Pepe el Toro se está peleando con el de la cárcel, lo acerca así de que a la ventanilla, a la mirilla, y el que lo estaba molestando, que no sé bien cómo están los personajes, ¿no? Pero el tipo este es el que grita: Pepe el Toro es inocente. Pero no dice Torito, sino grita: Pepe el Toro es inocente.
0: Aquí viene el origen real de la confusión. El apodo Torito pertenece al pequeño hijo de Pepe el Toro en la trama. El personaje sí pronunció el nombre Torito, pero lo hace al buscar al bebé mientras su carpintería se quema en el incendio provocado. En la escena posterior, cuando encuentra el cuerpo y llora de manera desgarradora, Pedro Infante en realidad solloza y grita de dolor de forma pues muy emotiva, sin pronunciar la palabra Torito. En ese momento es la confusión. Dice, fue por regalito. ¡No manches! Tenía que decirlo. Tengo más ejemplos. Defectos Mandela. Mandela. A ver, mándalos. 1:44. Vámonos a música y regresamos con más. Con la competencia. ¿Te parece? Vámonos a canción. Aquí hay éxitos todo el día. Yo soy Jazmín con J. Saúl. Saúl está en los controles.

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Bienvenidos a la competencia cómica mágica musical, donde nosotros proponemos, Saulito y yo proponemos dos canciones, dos artistas buenos.

0: los buenos, de los de antes. Y tú decides cuál se queda. Digamos que te estamos otorgando el puesto de, ¿cómo le podremos llamar? ¿De operador?
1: Sí, ¿verdad?
0: ¿El puesto de jefe? ¿El puesto de, cómo que picabotones? No eres un picabotón, Saulito, no te denomines así. Tú vales mucho. Me gusta verte crecer. ¿O cómo? ¿Cómo es? No, no, no de tamaño. Ay, no, de veras, no se puede hablar bien contigo. Vámonos con la competencia. Tú decides cuál de las dos canciones se queda. Ayer pusimos a competir a mujeres. Hoy vamos a poner a competir a hombres. Pónganse a chambear, que lo hagan ellos. En la posición número uno, ¿a quién tenemos? Me prendo con esta canción. Quiero bailar así como en los 80s. Ah. Nací en el 87. 39. Ya voy a cumplir años.

0: Pensamientos que llegan a tu mente cuando esta canción la pones. En tu carro, manejando, estás viendo el sunset. ¡Ay, qué! O sea, el atardecer. Vas hacia tu casa en carretera nacional, que debes a 20 años, 25, 30, que va a terminar pagando a tus hijos. Pero vas sintiéndote el mejor, hasta bajas el vidrio. Sí, o sea, tú dices, esta canción me pone buena. ¿Debes 20 colegiaturas de tus 8 hijos? Y ya te llegó la fotomulta. ¡Ah! Yo sinceramente vienen pensamientos bien diferentes a mi mente. Esos son los pensamientos de Saulito. Para mí es como, ay, me siento súper poderosa. ¡Ah! Suelto el volante y me veo el músculo. No, me siento los oblicuos, ¿cómo se llaman? Del abdomen. Voy así manejando, pongo esta canción y digo, ¡ay, ya se me saltaron dos más! Me pego. ¡Ah! Bueno, ya, porque dejamos toda la canción. Aquí está Luis Miguel con lo bien que te ves, ¿qué nivel de mujer? Nah, se llama ¿qué nivel de mujer en realidad? Se enfrenta con la posición número 2. ¡Ay, mi bebé! ¡Cochita! ¡El papá de mis tres criaturas! ¿Qué? No sabía. Y aunque no me pague pensión, sígueme siendo hijo. Sola, descalza, bailando. Con un cinturón que compré en el arte egipcio. Ay, Solito, ya no vengas. Yo sé. Qué bonito cantas, bebé. Sabes igual que un huevito con jamón.
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0: Este hombre todo hace bien. Hasta sus hijos in vitro le salieron hermosos. ¿Qué más puedes esperar, verdad? Mis hijos, que son sus hijos, le salieron hermosos. Los tres. Más la más pequeña, porque se salió buena, de corazón. Ahí el de en medio, no sé, y el más grande también es bueno. ¿Por quién votas? 818-256-5150. ¡Vámonos con la competencia!
1: Yo me acuerdo de un efecto Mandela. Bueno, no me acuerdo. Lo seguimos. Acabo de ver en TikTok, que dicen que si hubo video de la canción de Le Chico del apartamento 512 de Selena. ¡Selena! Pero no, no existe.
0: ¿Y no hubo? Perdón. ¿No hubo? Según yo sí, ¿no?
1: Yo voto por el hombre, pecho plateado, el domador, el dueño, el que le dice mi amor y ponte como yo te digo y ella se pone la esposa de Jazmín con J. López Villarreal. ¡Ajua!
0: Así es, y con solo un voto tenemos. No, no porque yo no quiera poner los demás votos, sino porque ya nos tenemos que ir, ya es bien tarde. Le estoy quitando tiempo a Ramiro Cantú, se queda Ricky Martin. Con un voto es suficiente. Mi señor esposo. Le voy a ir a pedir mi marido. No, es que me regaña Ricky. ¡Ah! Oye, cuando mis amigas chocan o algo, no, hombre, se va a enojar bastante Juan. Y es que, ¿cómo le digo a Juan? Yo así, ay, no, es que Ricky me dijo que ya no moviera la camioneta. ¡Ay, qué! Yo sola choco, yo sola pago. Súbanle a su radio, pónganse bien happy. Yo soy Jazmín con J. Se van a quedar con Ramiro Cantú, con Adriana Díaz. ¿Quién más viene, Adriana? Alberto Benita. Se quedan en los controles con Saúl Lito y la dirección de Juan Carlos Nájera. Esto fue La Hora Happy. Bye, bye.

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3: En contacto, vamos con música. Ya damos al chismecito sabroso. Hoy es martes, no es de frutas y verduras, es de la doble A con Adriana Díaz y Alberto Inta. ¿Cómo están?
4: Bien.
3: Oye, es que no queremos que se vaya Jazmín con J.
5: No, hombre, es que Jazmín, qué bárbara, qué simpatía.
3: Es que se platica sabroso.
5: Muy sabroso.
3: Del chisme regio es lo que nos vende, ¿sí o no?
4: Antes de empezar el programa, ya le habíamos cortado la cabeza a tres.
3: Ah, sí.
4: ¿Verdad?
3: A tres deudores tres del espectáculo.
4: Sí, tres productores
3: pues
4: del espectáculo.
3: Pues gente y talento, porque lamentablemente aquí en Monterrey, creo que aunque la farándula regia, todo el mundo nos conocemos, el ciclo, el círculo es muy chico, y si le haces algo a alguien se nota y se da a entender, ¿no?
4: No, deja tú, todo el mundo nos platicamos. ¿Te pagó? ¿No te pagó?
6: Claro. Entre nosotros los actores, conductores, nos platicamos.
3: Sí, claro.
4: Sí, claro.
3: Como yo recuerdo.
6: Ajá. Te pagan bien y de repente no te pagan. Y oye, qué batallar. ¿Creen que? No sé por qué relacionan el arte que tiene que ser como regalado, como altruista.
4: Es la forma que uno trabaja y te la tienen que pagar. Es como un artesano.
5: Es un trabajo,
4: pues
5: como
4: un trabajo.
5: De cualquier otro.
4: Si no, cualquiera lo haría, ¿verdad?
5: Por supuesto.
4: Entonces, digo,
3: los tiempos cambian, ¿verdad?
4: Sí, no, a mí me choca que los productores te digan y que no les paguen. Porque el actor invierte en ensayos, gasolina, estacionamiento y tiempo.
3: Hablando del chisme regio, que sabroso y nos encanta, yo creo que pues ustedes que son actores los dos, ¿verdad? Ha habido ocasiones cuando hay compañías de teatro que te dejan el sobre famoso, te dejan el sueldo y alguien del que distribuye las lanas, y creo que pasan mucho del teatro local, agarra el sobre y le saca los billetes.
5: No.
4: Había la mamá de alguien que sacaba los billetes.
3: Ya te pasó a ti.
4: Uh-huh. Ya me pasó.
3: Una obra de teatro.
4: Te daban tu sobre en una obra de teatro y cuando yo contaba me faltaba y a todos les faltaba. Pero la mamá de la novia del productor era la que llevaba la cuenta.
5: Ándale, ya había.
4: Sí, se quedaba con la lana. ¿Y cómo le dices? Sí le decías, pero no te creía.
5: No, entonces, no pensaban que fuera, que tuviera esos alcances.
4: Pues, no, yo creo que se hacía menso, pues era la mamá de la novia. Entonces, pues, la mamá de la novia en turno.
3: Pero bueno, ¿qué les parece si nos vamos con el chismecito sabroso? Oigan, de verdad, ayer estábamos platicando porque nos tocó precisamente al aire en contacto estos insultos que hizo Aldo Rendón a Cintia Clitbo, ¿verdad?
5: Oye, qué feo tipo.
3: Porque le dijo de cosas que porque roncaba, imagínate.
4: Mentó, otra vez.
5: Le mentó la madre con todas sus letras.
4: Sí.
5: Eso no
4: lo vi.
5: Que no olvide que es una dama, número uno, es una señora que merece respeto. A mí me pareció sumamente vulgar.
4: Pero habla más de la educación de él, ¿eh? Qué bueno que es así para que nos demos cuenta cómo lo educaron.
5: Exactamente.
4: Cuando alguien insulta, habla más de cómo lo educaron en su casa que a la persona que insultó.
5: Exactamente.
4: Y a mí sí me gusta que saquen sus verdaderos yos. Cuando alguien me ha insultado, digo, mira, pues no lo dijo.
3: Pero fíjate,
4: su mamá.
3: La casa dio más contenido ahora con esta discusión.
4: Claro.
3: Todo el mundo está hablando de esto.
5: Claro.
3: Y quienes tenemos el gusto de conocer a Cintia. Cintia es una persona muy respetuosa.
4: Muy linda.
3: Aunque sea villana en novela, no lo es en persona, es muy linda.
4: Sí, casi.
3: Entonces
4: todos.
3: Este chavo, Rendón, pues le dijo unas cuantas cosas y se armaron ahí la trifulca.
4: No se le ha puesto
5: todo
4: de acuerdo.
5: Por la ronquedad. Roncadera.
3: Sí, pero te voy a decir una cosa.
5: ¿Y la cocina?
3: Yo lo he platicado en algunas ocasiones, tengo el gusto de conocer a Mirta Rendón, su hermana de Aldo, que vive aquí en Monterrey desde hace 25 años, y Mirta me platicó que su hermano es sordo de un oído. Entonces, él grita, piensas que te está gritando, pero no es. Lo que pasa es que escucha.
5: Tiene sentido.
3: Exacto.
5: Eso tiene sentido.
3: Y del
5: sentido.
3: Otro tengo entendido que escucha
4: ¿Y
3: poco.
4: ¿Y por qué no lo ha dicho?
5: Pero del hocico que tiene para hablar, eso no tiene problemas.
4: No tiene problema con la boca y el oído, ¿qué?
3: Oye, sí, pues la gente está reventando a Aldo Rendón,
4: ¿A qué nivel ronca entonces esta mujer?
5: Se oye
3: fuertísimo. Yo conozco gente que ronca, y gracias a Dios que ronquen por la boca y no por otro lado, porque qué bruto. Claro. Pero hay gente que se está muriendo. Muchas veces cuando vamos por las quintas, ¿verdad? Que la familia,
5: parece
3: los amigos.
5: El trailer en reversa.
3: Y tenía nosotros una comadre, mi mamá, y así era. Dije, ¿qué le pasa, doña tal? Porque ahorita me está escuchando. Dije, se está muriendo. Se está ahogando.
4: Se está ahogando. Yo tuve una tía, Órsola, y también roncaba mucho.
5: Ahí el pleito es de por el ronquido y que por la cocina, los tiempos que les dan para cocinar, porque Cintia se toma su tiempo y todos quieren ya usar la cocina.
3: Así es.
5: Pero bueno, algo ha de tener Aldo de gracia, porque es amigo, ¿verdad?, de muchas famosas, de muchas estrellas, y algo ha de traer en el morral.
4: Pues a lo mejor son las estrategias.
3: Podría ser. Tiempo al tiempo seguimos platicando de la Casa de los Famosos. México, ahora que también viene la granja VIP y más chisme y escándalo de Monterrey, ¿les parece?
4: ¿Y claro, en la granja quién van a meter?
3: Bueno, pues ya iban varios confirmados, Carlos Trejo e Ivonne Montero.
4: Qué flojera.
3: Y me acabo de enterar uno que llegó ya a Monterrey.
4: ¿Llegó a Monterrey?
3: Sí, ahorita les platico.
4: A ver.
3: En contacto.

0: Días, Alberto Benita, pues hoy tenemos conductora invitada. Digo, es conductora invitada porque, bueno, pues mucha gente la conocemos aquí del medio y es Ludivinita Lugo. ¿Cómo estás, Ludivinita?
1: ¿Cómo estás? Hola, muy bien. Muchas gracias por la invitación. La verdad, bien contenta porque, pues, oye, me encuentro con grandes personalidades y además de todo, pues, gente que ya conozco desde hace mucho tiempo como ya Alberto Benita. Te voy a contar algo, Ramiro. Cuéntame. Alberto Benita me conoce desde que era una pequeñita de... ¿Cuánto te gusta? ¿5 años?
2: Bien, Ludivinita ya iba al estudio de TV Nuevo León, donde yo tenía un programa que se llamaba El Día a Tu Casa, e iba acompañando a su mami, a Ludivina, y ahí ya estaba ella bailando el paso de la tortuga. Por eso es la que mejor lo baila en su
1: Así
2: programa.
1: Así es, por eso, desde que él va, yo digo, esa yo me la sé de pie a pa, y es un himno que siempre va a quedar para siempre, Alberto, porque Yo creo que quien en Monterrey y en todo el mundo no conoce el paso de la tortuga.
2: Así es, y todavía anda la tortuga ahí poniendo gorro, gracias a Dios.
3: Oye, qué bien. Es que las tortugas son longevas.
2: Ah, sí.
0: Ándale, pues.
2: Son
0: Oye, ahora Ludivinita con canción y cuánta cosa.
1: Oye, les vengo a decir ahora no nada más voy a ser conductora. Fíjate que ahora me lancé como cantante, ahora que estuve en un reality, le voy a platicar, que se llamaba Cantadísimo. Entonces, me vieron ahí unos chicos que tienen una casa productora que se llama Indepe Music, que es mi Yair Alcalá, el del plan.
0: Claro, ¿cómo no?
1: Y me dijo mi amigo, oye, Ludi, pues no te oyes nada mal, ¿qué onda? Vamos a hacer un proyectito, ¿qué te parece? Y yo, pues, ¿yo quién soy para decir que no?
2: Que no, claro.
1: Y pues, ándale, que me hablen y que me dice Morenito de Fuego, que también es un ícono de aquí en Monterrey, que compone canciones y hace muchas producciones muy bonitas. Me dijo, ¿qué onda? Yo te voy a armar una canción, y me armó una canción inédita. Entonces, ahorita tengo una canción dirigida y producida por Yair Alcalá.
2: ¡Qué bien!
1: Y por Morenito de Fuego escrita.
2: ¡Qué padre!
1: O sea, dos personas con una trayectoria muchísima, ¿verdad?
0: Oye, ¿tienes qué rico? A ver, súbele.
1: Es esa.
0: ¿Qué? Oye, ¿eres tú o eres Bellacat?
1: No.
0: ¿Qué onda?
1: No, soy
0: ¿verdad?
1: Yo.
0: Ah, bueno. Oye, pues qué padre, amiguito. Está bien porque tienes que ahora sí que abrir el abanico, no nada más estar en la conducción.
2: Esto, claro.
0: Porque tú, ay, que por cierto, te agradezco mucho tus palabras, ahí con el señor Chavana, que habló muy bien de un servidor, agradezco mucho al señorón, fíjate, el número uno de las noches, y hablando bien de mí, y tú me defendiste.
1: Claro,
0: ¿verdad?
1: Oye, ¿cómo no te voy a defender si te conozco también? Yo, mira, aunque me eche enemigos a medio mundo, pero yo defiendo a mis amigos.
0: Claro. Ándale,
2: eso,
0: pues.
2: Así debe ser.
3: Tal.
2: Oye, Ludivinita, y en Encantadísimo hasta Yuri te calificó, ¿verdad?
1: Oye, fíjate que sí, me ha dado la dicha de que gente conocida, gente que ha ganado Grammys, ha estado ahí al pendiente de mis canciones y me
0: pues
1: dice,
0: bueno.
1: Oye, vamos a hacerle por aquí. Créeme, Ramiro, que las cosas que hago, nunca las hago por hacerlas. El video también está súper bien supervisado para que tampoco
0: claro.
1: sea ni grosero ni grotesco, porque ya ves que ahorita la música, todos dicen malas palabras, todos dicen groserías.
0: Oye, sí, fíjate que es buen punto lo que comenta Ludivinita, porque ahorita para nosotros que nos dedicamos a la radio y tenemos una respeto al público, pues oye, todas las canciones traen maldiciones.
2: Martillazo en el S.
0: Ya sabes dónde.
3: De pompis, de
0: martillazo
3: colita,
0: por ahí, de todo.
3: Hacer, que si por
0: y, atrás, y vente para acá, vente para allá. Sí podemos hablar de vente para acá y vente para allá, pero con buen gusto.
2: Claro.
0: Porque luego tiene pobres operadores, tienen que estar ahí censurando, porque sabes que es mi productor. Oye, de repente hasta las entrevistas, oye, todo mundo habla como, ¿verdad?
3: Sí,
0: ¿qué te digo?
3: No, no hay mesura. Mira, cuando yo empecé en la radio estaba prohibido la canción de Mujer contra Mujer. La
0: fíjate.
3: Yo y casi me corre. La de Mecano. Acaríciame también. Eran canciones que no podías tocar tanto o en cierto horario. Por respeto a la
0: claro,
3: gente.
0: Claro, pero qué bueno que pienses también en la familia, porque pues también mucha gente nos sintoniza y pues qué padre que tu opción de canción pues sea para todo
3: que
0: el mundo.
3: Divertido.
0: Oye, ahorita que es el verano, que vienen las vacaciones, que en la quinta, imagínate la abuelita ahí asando carne y de repente es la palabrota.
1: No,
0: ¿verdad?
1: Es que sabes que me pasó que escuché a varias compañeras que también hicieron como un intento. Digo un intento porque no le pusieron el corazón y aparte cuando se hace música hay que respetarla.
3: Claro.
1: Entonces escuché que cada que la cantaban era puro pip, pip, pip, dices, oye, dale. Pues entonces, ¿qué se trata?
0: Si no, ya está bien. Claro, aparte que el plan es un grupo muy reconocido aquí en Monterrey, son ganadores del Latin Grammy, pues qué padre que se dé la oportunidad de hacer esta fusión, ¿verdad? No nada más bailar la noche de la reta, ¿verdad?
1: No, oye, también hay que sacar otros talentos y además de esto, pues, tengo un aprendizaje que es mi mamá, siempre
0: claro.
1: me ha inculcado muchos valores.
0: Mira.
1: Siempre me ha inculcado como el respeto, además de que somos personas como muy familiares, siempre hemos sido muy familia y pues a mí me siguen, sin, no sé por qué, porque estoy en un programa de noche, pero me siguen muchos niños y me siguen muchas
2: niñas. Fíjate, si desde niña te decimos Ludivinita y ya eres toda una señorita y todo, y te seguimos diciendo Ludivinita, es de alguna manera porque nos estamos refiriendo a ti con cariño.
1: Claro.
0: Mira, por acá dicen saludos a Ludivinita, qué gusto escucharte en contacto. Dice, buenas tardes, foto para la raza, ¿cómo está Ludi? ¡Ay, qué bárbaro!
1: ¡Hombre,
0: de veras! De veras, de veras. Oye, sí, oye, ¿cuántas muchachas son con ustedes ahí en el programa?
1: Mira, anteriormente éramos más pocas, éramos como a lo mucho 5, 6.
0: Y Esmeralda,
1: ahorita ya son como 20 y tantas.
0: Oye, te voy a decir una cosa, todas las tardes marca Esmeralda Guadrede porque quiere que la pase al aire.
1: De verdad.
0: Se le extraña ahí con ustedes, ¿verdad?
2: Me hablaba Esmeralda Boy, me decía, oye, no, yo les levanto el rating, soy la que levanta el rating, no me da ni para el taxi.
3: Sí, porque la
0: es medio ocurrente.
3: Es ocurrente y es mayor.
1: Sí, claro.
3: Hace cosas chistosas, pues sí, digo, hay que tener variedad.
2: Claro,
0: de todo un poco.
1: Y sabes muy bien que no cualquiera va a poder encajar en televisión o hacer algo.
0: No, pues aquí a la gente que nos sintoniza, aparte de hablar de espectáculo, le gusta el chisme regio, por eso te invitamos, y pues qué padre que estás con nosotros. Y no, hombre, ¿de cuál? Pues ella tranquilamente, ¿ya cuánto tiempo tienes ahí?
1: Ya, tengo como 9, 10 años
3: ahí. Oye, se pelean.
1: Sí, claro, pues es que eso es el pan de cada día.
0: Los egos de la tele.
1: Son los egos.
3: Pero mira, una cosa es pelearte con mucho en televisión, que me pasaba a mí con Pato Zambrano y Temo, que era parte de un show. El de que me molestaba de arriba, no, ese sí era verdad, me caía bien panzón. Pero con compañía, sí, ese sí me ponía hasta la M. Un día subí a buscarlo, le dije, te la voy a partir, ya me tenía, pero frita. Pero entre mujeres se pelean, sí, por lugares o algo de...
1: No, definitivamente el ego de la mujer siempre va a traspasar la televisión.
2: Es correcto.
1: Desgraciadamente ahorita ya hay mucha chica que ya no estudia para hacer televisión, ya ahorita están las que están como hechizas. Anteriormente sí podías jugar como ese papel, como tú le dices, de que bueno, nos peleamos, pero salimos y qué onda, nos vamos a comer, como amigas, como siempre.
0: Enganchan.
1: Pero ahorita ya se enganchan, ya le siguen en las redes sociales, ya te ofenden realmente.
0: Uy, tú tuviste broncas con una que bufaron de ahí, que se fue a varios canales y luego ya ningún canal la quieren.
1: Es que ese es el problema.
0: Tú la conoces, está en el chat de nosotros.
1: Es que ese es el problema.
3: Laurita.
1: No, una que tiene muchos audios que hay.
0: Hasta
1: que
0: a mí me tocó.
1: Oye, ¿cómo bufó?
0: ¿Te quedas con nosotros?
1: Claro que sí, por supuesto. Ahorita te voy a contar todo el chisme, amiga.
3: Yo sí soy de las que digo, dime con qué letra empieza su nombre.
0: No, hombre, ahorita te voy a decir.
1: Con
0: Laura no está, Laura se fue.
3: Laura chupó.
0: Oigan, está el rating hasta arriba, está lleno de WhatsApp.
2: No debe ser.
0: Preguntando de que si Ludivinita, saludos a Ludivinita, qué padre que estás en contacto. Exacto. Dice, buenas tardes, Ludi, eres la mejor. Dice por acá, qué padre tu canción, buenas tardes. Bueno, está el WhatsApp saturado y dice por acá, nombres, ¿quién es la bufada? Peínate, Ramiro.
3: Laura Chupones.
0: Esa es otra.
3: ¿No?
1: Chipotes.
3: Laura Chipotes.
1: Pero era con H, hombre, no pasa nada.
0: Adriana, esa es otra. Música y regresamos.
3: O sea, Chipote y Chupón, ¿qué onda? Ay.

0: regio a todo lo que da y seguimos y estamos en contacto. Adriana Díaz, Alberto Benito, y tenemos hoy de invitada aquí a Ludivinita Lugo, que bueno, ya platicamos de ella, de que se lanzó como cantante, y qué padre, aparte que bueno, sabemos que tu mamá se dedica al esoterismo de hace mucho tiempo, sí, pero qué padre conocerlas fuera del foco del artista, ¿no? O de la persona de la televisión, ¿verdad?
1: Sí, así es, porque oye, te llevas una idea de una persona nada más en televisión y dices, ay no, pues es que es la problemática, es la mejor a la que se lleva todas de encuentro, pero no, ya cuando estás fuera ya eres realmente la persona que
2: claro,
1: ya
2: no
1: es la
2: dejas de ser un personaje.
1: Realmente es un personaje, se queda el personaje allá en casa y yo siempre les he dicho, no me vas a ver con minifaldas en la calle ni tampoco me vas a ver con ligueros en lugares inadecuados, ¿verdad? Claro. Entonces, pues obviamente no.
3: Oye, ya ves ahorita. Es como el señor Chavana, que el personaje que tiene. Sí. Ah, claro. Es un personaje, pero él en la vida real es un caballero, super es un serio. Tipazo súper serio, sí. No se mete con nadie, respetuoso, otra persona. Sí.
0: Así es, oye, platicando de espectáculos, ya ven ahorita que traen de bajada a la señora Galilea Montijo, desde hace algunas semanas, que quedó chueca de la boca, del rostro.
3: Es que hermosa,
0: cosas, ¿no?
3: Está
0: sí.
3: Hermosa la
0: pero
3: mujer.
0: Hay artistas, ¿tú te has operado alguno? Dinos
1: sí,
0: la verdad.
1: Sí, sí.
0: ¿Qué te pusiste?
1: Fíjate, me puse busto, me puse cadera. Me hice la
0: ¿cadera?
1: Lipo. Sí.
0: ¿Cómo te pone la cadera?
1: Ah, te ponen como grasita. En las caderas como rellenito.
2: ¿De ti
1: y
2: misma?
1: De mí misma, sí.
3: Claro.
1: Y la nariz me la tuve que operar porque Conan jugando.
0: ¿Qué con te hizo una, Conan?
1: Oye, con una alcancía de cerámica me la aventó y me quebró la nariz.
0: ¿En serio?
3: Lo que duele un golpe en la nariz, caray.
1: Sí, en ese momento no me di cuenta, Alberto, porque yo creo que con el calor y el fudor del momento, la adrenalina, no te das cuenta.
2: La nariz es peligrosísima porque por ahí pasa una venita que se pega en las arterias.
3: Claro.
1: Justo eso me dijeron, Adriana, que también me dijo, gracias a Dios no te cayó en el ojo, no pasó a mayores, entonces, bueno, como quiera la nariz, te la reacomodamos.
2: Mira, una cirugía, para que se hagan una cirugía, tienen que tener, ustedes tienen que ver varias opciones, nunca te vayas con el primero. Y aparte de que hay varias opciones, tienes que ver colgado. Ya, bueno, ahora ya se revisa hasta por Instagram y por los electrónicos.
3: Los certificados,
2: los certificados
3: médicos,
2: y claro, la cédula, porque claro, si no, bueno, se batalla. Cédula. Un error que tengas y te desgracia. Yo tuve un accidente en moto hace, bueno, ya son 4 años, todavía tengo una secuela que no me he querido operar por, pues ahora sí que entre miedo, flojera y porque sales de circulación un rato, pero tengo que operarme el busto porque tronó una prótesis en el accidente. Me he hecho tonta, pero ya es, ya lo tengo, ya. Pero se me lastimaron los ojos y el cuello. Me acuerdo que la primera operación que tuve en el ojo me quedó peor. Peor, no tienes idea. La gente nada más opina sin saber.
3: Sí, claro.
2: Tenía
3: sí.
2: que poner una cinta para que el ojo no los ojos se secan cuando no hay lágrima. Bueno, claro, un rollo, le aprendí mucho. Entonces yo no dudo, digo ya, gracias a Dios, ya estoy bien. Pero la gente opina, parece el inmate. Mira, me valía, a mí la verdad me vale.
0: Sí, porque a ti te cortaron de más, Adriana. Tuviste un poquito de problema en los ojos, ¿no?
2: Tema, sí, este ¿verdad? Ojo.
1: Sí, pero Adriana.
3: Ahí empezó el la funeada y todo, como le está pasando a la Montijo.
2: Sí, bueno, a mí la verdad no me valía.
3: A ti, eso me queda clarísimo, que a ti te vale 3 cacahuates si hablan o no hablan bien o mal.
2: Sí, que hablen mal. Mira, que hablen mal, o sea, me vale, como quiera hablan.
3: Como
2: papá
3: hablan,
2: decía,
3: claro,
2: mira, Adriana, que hablen o que hablen bien, imagínate.
1: Sí, claro.
2: Imagínate. Entonces, eso a mí se me resbala. Si fuera mi papá o mi mamá los que me dijeran, o fuera Alberto el que
1: ahí
2: dijera,
1: es donde,
2: o Ramiro,
1: claro,
2: mis compañeros, ahí sí me dolería. Pero cuando es gente que no conoces, pues no te importa, ¿verdad?
1: Pero te voy a decir algo, Adriana, tú eres muy fuerte. Hay gente que se hace una cosa y ve nada más una crítica y de volada se tira la depresión. Entonces,
2: no puedes.
1: Desgraciadamente
2: pero te voy a decir
1: pasa.
2: Porque no tienen bien los pilares.
1: Sí,
2: sí. Mi papá era un fregón y mi mamá también.
3: Tuve el gusto de conocer a tu padre y bueno, qué tipazo y qué actorazo además.
2: Entonces, pues digo, la figura de mi papá la tengo muy presente.
1: Es
2: si hubiera sido él el que me dijera, eres una loca,
0: claro,
2: quedaste
0: claro,
2: chueca, lloro.
0: Oiga, podamos escuchar a Sabine Musier, que estuvo aquí en Monterrey, la entrevistamos. Qué guapa mujer, tiene unos ojos hermosos.
2: Oye,
0: inevitable voltearla a ver,
2: sí,
0: porque tiene unos ojos cristalinos.
2: No, tiene unos ojos
0: muy guapas.
3: Ella es de descendencia de ascendencia de...
0: No sé de dónde,
3: ¿no?
0: Pero muy bonita.
2: Ella tuvo una fibromialgia horrible,
0: sí, es correcto,
2: tirada en cama,
0: sí,
2: tremendo,
0: sí.
2: Y había engordado mucho, por eso ahorita se ve hermosa.
0: Bueno, ella pues se pronuncia respecto a los cambios estéticos en las famosas, porque si se hacen y por qué no se hacen, como queda
3: no
0: las critican.
3: Claro.
1: Ay, pues si
2: la
1: tiene
2: gana,
1: dinero, pues que se lo haga.
2: Chihuahua.
0: Dice no por intercambio.
2: No,
0: sí, sí, adelante.
3: No, intercambio no.
4: Si se acuerdan
3: no,
4: de que... Híjole, es que es la vida es dura, la vida es triste, es dificilísima. verte envejecer no es fácil, no es bonito para nadie ver tu rostro en un espejo, cómo cae o cómo se arruga o cómo tal. Todos, pues quisiéramos, es más, yo quisiera salir corriendo a hacérmela, ¿no? Pero sí, aunque vayas con el mejor, nunca sabes qué suerte te pueda tocar. Entonces, híjole, pues hay que tener, no sé, yo nada más digo que es triste que uno pueda, no sé, poner todo, porque además es una inversión, es una...
0: Bueno, pues miren, tal como lo comenta, pues hay que saber envejecer con dignidad, ¿no? Claro. Hay cosas que las cirugías, digo, uno recurre al Botox.
2: A ver, otra vez,
0: que todos...
2: no escuché, ¿hay que saber envejecer con dignidad?
0: Sí, o sea...
2: ¿Quién quiere envejecer con dignidad?
0: Ah, claro. Bueno, pues eso sí, claro. ¿Verdad?
2: Hay gente que no quiere, o sea, yo estoy como la Méndez, no tengo por qué traer canas, y si me puedo poner Botox o me puedo
3: y
2: poner
3: dice,
2: relleno.
3: ¿Cuándo han visto a Sofía Loren con canas? ¿Cuándo vieron a María Félix con
2: pues,
3: canas?
2: Por favor.
3: ¿Cuándo vieron? A nadie la vieron con canas.
2: Mira, es la falta de lana. Exacto. Te voy a decir, es falta de lana. Toda mujer que se pudiera operar lo haría. ¿Por qué? Porque
0: oye,
2: todas queremos
0: a
2: cintura.
0: Ti tocó Kareli Ruiz con Chavana, ¿verdad? Sí, oye, qué guapa mujer, ¿eh? A mí me hace espectacular.
3: Linda carita.
5: Ella ya era bonita. O sea, en realidad yo creo que fueron dos, tres cosas las que se hizo.
0: Dos, tres trucos,
5: es correcto. Pero la que es bonita. Y sí. Como dice Adriana, si tiene la manera y ahora ahorita, en estos tiempos ya hay muchas cosas como para hacerte.
2: Mira, claro. Estaba yo en una escaladora haciendo ejercicio, entró una chava bellísima, bellísima al gimnasio, no la podías dejar de ver. Y me
0: claro.
2: Dice mi amiga, no hombre, es que debe estar toda operada. Le digo, pues ni operada, yo me vería como ella.
3: Así de
2: y
3: bonita,
2: le cayé la
3: claro,
2: boca.
3: Claro.
2: Hay gente que está operada y se ve preciosa, hay gente que opera no preciosa, soy yo pro cirugía.
3: Es como...
2: Inclusive existió un papa, Eugenio Pacelli, ¿cómo se llama?
3: Ah, lo conozco, bueno, muy bien. Claro. Saludos a Eugenio.
2: Eugenio Pacelli, de la época de antes de Pío XII, hizo en un escrito, la cirugía está para que los hijos de los hombres puedan mejorar y sean felices.
0: Mira, wow. Buenas tardes, el público que se manifiesta esta tarde. Buenas tardes, hola.
6: ¿Qué onda, Ramiro? ¿No vas a poner audios hoy? Ok, ya te estoy escuchando. Solamente te quiero decir qué onda con Mariana Ochoa. En la mañana, pues, no le dijo a Jimena... que ya la que iba a entrar a la casa y que nada más iba a estar ahí 4 semanas aproximadamente. ¿Cómo se atreve a decirle eso? O sea, esta mujer, ¿qué onda? Ya van varias que hace que dice cosas de afuera que no debe de decir. Yo no sé si ella pagó para regresar o qué, pero no, o sea...
0: Es que, no. Pues sí tienes mucha razón.
2: Puede ser.
6: No sé qué onda con esta mujer, o sea, ¿está bien de la cabeza o qué? Y aunque
0: ya la extrañamos en la mañana en Café Globo, pero ahorita la está cubriendo Michelle Viet, que está aquí en Globo. Buenas tardes.
7: Hola, ¿cómo están? Ya los estoy saludando.
0: Hola, hola.
7: Ya los
0: hola.
7: Estoy escuchando. Hola. Saludos para todos los que están ahí y para Ludivinita, ¿ok?
2: Fíjate, lo fuera. Que dijo Ludivinita hace rato, me dijiste, eres una mujer fuerte.
7: Ramiro, el micrófono de... Adriana Díez no se escucha.
2: Ay, ¿cómo se
7: decir se escucha muy bajito de repente?
0: Ah, gracias.
7: Sí, Brenda, súbale, ¿ok?
2: Por favor.
0: Gracias, Brendita. Buenas tardes.
8: Mariana, adentro.
0: Pues es que hay muchas opiniones, ¿verdad?
2: Sí.
3: Muchas opiniones. Mucho. Oye, hablando de la Casa de los Famosos y de cirugías, Janet García, también como estamos hablando de ese tema, ella se hizo un pequeño aumento de busto nada más, fue lo único que se hizo para verse espectacular.
2: Se ve increíble.
3: Que hay gente que con un pequeño arreglito
0: sí,
3: se ve.
0: Y lo acepta.
2: Wow. Es que si tienes la nariz fea como la abuelita Carmelita, porque te tienes que quedar con la mendiga nariz de Carmelita. Es que así fue tu abuelita, me vale.
1: No,
2: yo no la quiero
1: pero
2: la nariz.
1: ¿Por qué?
2: Así es, para eso es. Fíjate, una de las mujeres fuertes es Kareli.
0: Sí.
1: Que aguanta mucho, qué bárbara.
0: No, qué bárbara, ¿eh?
2: Y vi un video de ella que me pusieron una ráfaga y dije, ala, ahora sí que a la moda.
0: ¿Qué tal, eh?
2: Pues fuertes. Sí. Fuertes declaraciones porque sí, son pornográficos, o sea, qué fuertes.
0: Pues sí, pero sabes que para bien o para mal, mira, está bien por un lado que ella monetiza y también ayuda a la gente, no lo dice, pero yo
2: no,
0: lo
2: no,
0: he visto.
2: No, yo no juzgo quién soy si Jesús se sentaba con los peores y yo sí, soy claro. Una de ellas, yo soy la
1: no,
2: peor.
1: Pues es que yo creo que en esta vida ya cada quien se rasca con sus propias
2: pero
1: uñas.
2: Pero es fuerte, porque oye, lo que le pueden decir, sobre sí. Todo sabes que es un fenómeno ella, sí. Porque a pesar de el tipo de cosas que hace, pues sexuales, sí, la claro. gente la quiere.
0: Sí.
2: Yo la quiero.
1: Yo, por ejemplo, yo siento que ha sabido ganarse a la gente.
0: No, y aparte, por ejemplo, el caso, yo comparo mucho a ella con la carrera de Robertita Franco, que me encanta. Yeah. Ella dice que ella trabaja en el bar ahí en la calle Madero y le vale gorro y es bien neta. Es sí. muy chida. Yo, para mí, es la nueva que está transformando la nueva Carelli. ¿Estás de acuerdo? De los perfiles en el show tuyo, ¿no?
1: Pues fíjate que sí, pero aún así yo siento que Carelli sigue siendo única. Sí, aún sí. así.
0: Tiene
1: yo
0: siento a romper que Carelli, esquemas, ¿no?
1: Es que Carelli tiene ángel. Sí. A lo mejor Robertita está haciendo, está tratando de ser como Carelli, a lo mejor es como alguien a seguir y se le respeta. Claro. Y también es una chica auténtica y todo, o sea, es mi compañera y es muy noble. Pero aún así, te lo juro, yo que las conozco a las dos, Carelli... Es otra
2: tiene
1: cosa.
2: Algo. Claro. Ella tiene nació magia. Con algo, sí. con algo diferente.
0: A pesar de que le robaron 20 mil pesos, que para ella es como irse a comer ahorita, ¿verdad?
2: No, es pero su cuenta. Dinero.
1: ¿Sabes qué siento, Adriana? Que ella pone por encima a su familia. Sí. Y que la situación que ella pasó, lo que tuvo que hacer, fue para mantener a su familia.
2: O no, sea. Fue por un tipo desgraciado que la publicó. Porque exacto. si ella quisiera, pudiera demandarlo con la ley Olimpia. Todavía procede.
0: Eso sí es verdad. Vamos con música, regresamos, Chisme y Escándalo. Seguimos, estamos en contacto. Luz Divinita Lugo, Alberto Benita y Adriana Díaz en la casa.

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0: Imos con el chisme sabroso de En Contacto, que bueno, pues nos encanta el chisme regio, porque padre de poder platicar de la tele local, de lo que pasa en Monterrey, eso nos encanta. ¿Verdad?
1: Ay, saber algo que Ludivinita me responda.
2: Ay, ¿qué a ver,
1: en los camerinos ahí de ese show, sí, no hay de repente así como cleptómanas que de repente te falten maquillajes o te falte rosa en las bolsas?
2: Claro, pero por supuesto. ¿Sí? Viven agarrando el peso esas, pues claro. Ah. Oye, déjame, te cuento que sí. O sea, yo en lo personal llego y mi bolsa se queda en el carro.
3: Claro.
2: Sí, mejor. Ha pasado que se roban dinero, claro, que se roban. Y tanto así que Chavana mandó traer unos, ¿cómo se les llaman? Donde guardan las cosas, lockers. Unos lockers. Es correcto, para que cada quien guardáramos nuestras pertenencias.
1: Sí, con candado.
2: Claro que esos lockers valieron, ¿verdad? Porque ya, claro, ya se perdieron, claro, las llaves. Pero sí, sí,
3: es
2: sí,
3: parte.
2: Sí hay.
3: Yo me acuerdo en Telerritmo también me robaron muchas cosas, inclusive hasta camarógrafos, porque pues la bolsa la dejaba,
0: oye,
3: ahí.
0: Oye, pero imagínate qué tontería de robarte algo si los canales, tanto las radiodifusoras, aquí como la Casa de los Famosos, aquí cámaras por todas partes, allá también.
3: Bueno, antes no había cámaras.
0: Bueno, pero ahora sí, ya podemos dar con el culpable o la culpable.
2: Ah, bueno, es que en los camerinos sabes muy bien que no van a
1: que
2: poner
1: no,
2: cámaras.
1: Ni en los no baños, pueden, pues no ahí a la intimidad, ahí correcto, te desnudas, te cambias de ropa.
2: Entonces ahí en lo que te sales, mira, llega la compañera y checa,
3: bueno,
2: ah, mira,
3: no,
2: vámonos.
3: Me tocaba a mí, a veces entrar en camerino y veía pompis marcadas en el...
0: ¿Dónde? ¿Dónde?
2: ¿Qué pasó, Adriana? ¿Dónde?
3: Sí, ¿de verdad?
1: ¿Pompis marcadas en
3: sí,
1: dónde?
3: En la... ¿Cómo las
1: en el espejo.

0: No, en las consolas.
1: Ay, qué fuerte.
0: Ya ves que está el espejo y está una consola así para que te puedas poner tu maquillaje. Por eso yo me llevaba.
1: Ah, ahí está el tip para todos los que tienen consola, límpienla.
2: Las agarraban de entrega inmediata.
3: Mira qué padre.
0: O tocaba yo y no abrían, Entonces me iba al baño y cuando ya es que el baño está muy cerquita, veía salir a la gente. Y yo se le decía, está casado a las viejas.
2: Yo nunca.
1: ¿Sí? No,
2: él
1: ya te lo avisé.
0: Oye, es que a mí
1: Adriana.
0: Me molesta que los tipos sean canijos y sean vulnerables de un chavo mentiroso, porque el hombre da palabras para conseguir sexo y la mujer da sexo para conseguir amor. Entonces muchas decían, se va a enamorar de mí, está casado. Me tocó uno que se iba a casar a las 2 semanas y me la dejó toda besuqueada. Entonces yo le digo, me empieza a maquillar y yo le digo, te besaste con fulano, un locutor de...
3: Oye, ¿qué tal?
2: La mujer necesita una buena razón, ¿verdad? Y que le hablen bonito al oído, y el hombre lo único con este es un lugarcito.
3: Sí, por acá dice saludos a la divinita, qué gusto escucharte, saludos, siempre te ve en tu programa. Dice, buenas tardes, Adriana Díaz, espero verte de pronto de nuevo en una puesta en escena. Yo y claro que quiero. Esta vez la paga en el sobre amarillo llegue completo. Apoyemos el teatro local, saludos.
0: Siempre el teatro
3: así
0: local.
3: Es. Ludi, con este proyecto y mucho más, ¿dónde te seguimos? Tus redes sociales para que nos compartas.
1: Sí, síganme en Ludivinita Lugo en todas las redes sociales como Instagram, Twitter, Facebook, todo.
3: Ahí estás
1: todo.
3: Presente, tú contestas.
1: Yo soy la que contesto, sí. Dale. Además que ahora me estoy estrenando con mi página de YouTube, Ludivinita Lugo Oficial, ahí van a poder ver el video ya completito porque ya salió.
3: Qué rico.
1: Se estrenó, sí, Tan Rica, Ludivinita, así se llama la canción, Tan Rica, para que vayan y la pongan ya en Spotify y en todas las redes sociales.
2: ¿Qué tal la Ludivinita con casi 800 mil seguidores? La muy
1: sica. Déjame te digo que ahora últimamente te voy a presumir, Benita,
2: a ver.
1: Que tengo 11 millones de visualizaciones últimamente. Entonces, quiero agradecerle a toda la gente de Instagram.
3: Ya me voy a poner caderas
1: que
3: también.
1: De verdad.
2: Es este, ¿no?
1: Ese es el mío. Ese
3: qué
1: es el
3: perra,
1: mío.
3: Mi amiga.
1: Mira nada más. 11
3: puntos. Oye, aquí están las estadísticas.
1: Las estadísticas.
3: Podrías por hacer contacto con nosotros.
1: Al contrario.
3: Cuando gustes venir a chismear, aquí es tu
2: y
3: casa.
2: Y cuida la bolsa en camerino.
3: Por favor. Alberto Benita, compartimos tus redes.
2: Alberto Benita, les recuerdo que es Benita B grande con doble T. Doble T.
3: Y Adriana Díaz.
0: Soy Adriana Díaz y auténticamente Adriana en Facebook.
2: Es estómago hundido.
0: Abdomen adentro.
2: Abdomen adentro.
0: Por siempre, por siempre. Oye, chipotes.
2: Chipotes,
0: chichones,
3: y de todo un poco.
0: Chipotes, chichonas, chupones.
3: Gracias a Saulito García para la producción, la coordinación de Sofi Rosales y a nuestro jefe Juan Carlos Nájera. Listos, se quedan informados con MBS Noticias con Marlo Lozano Llamas. Hasta aquí nosotros. Esto fue En Contacto, porque para hablar de espectáculos hay que saber de espectáculos. Gracias y maneje con precaución.
2: Sígueme, Ludivinita, también.
1: Claro, bebé.

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0: continúan las labores de búsqueda y rescate de los escombros.
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2: Maru, muy buenas tardes. A esta hora del día, un choque en la avenida Aarón Sáenz, antes de Insurgentes, está generando intenso tráfico en dirección al oriente. Pero sobre esa última arteria se registró otro percance frente a un centro comercial pasando la calle Felipe de Jesús Benavides. Mientras que sobre la avenida Pablo González Garza también hay problemas a la vialidad por un incidente vehicular que se dio pasando la calle Doctor José Luna en dirección a Gonzalitos. Mientras que al oriente del área metropolitana, en Guadalupe, se atiende un par de accidentes en la avenida Ruiz Cortines. Uno ocurrió a la altura de la colonia La Purísima y el segundo antes del cruce con la avenida Guadalajara. Por último, en San Nicolás, la vialidad sobre avenidas como Nogalar, Universidad y Fidel Velázquez luce con carga vehicular para que los automovilistas que transitan por esa zona tengan mucha paciencia. Hasta aquí el reporte de la vialidad. Para MBS Noticias, Arturo Montoya.
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3: Muy buenas tardes, ¿cómo están? Qué gusto saludarles, ¿cómo están? Son las 3:02, hay 34 grados y me da mucho gusto poder estar con ustedes. Como todos los días, hoy martes 11 de agosto. Estamos muy contentos de poder traerles la información, lo más importante que se ha generado en las últimas horas. Gracias a la gente que está aquí desde bien tempranito en Globo 88.1, que es, ya lo saben, es éxitos todo el día, pero de 3 a 4 pues son las noticias. Y aquí estamos con mucho gusto de poderle informar. Le voy a compartir nuestra vía de comunicación 8182-556709, 8182-556709. ¿Qué tal su mañana, su mediodía? Espero que muy bien, que ya hayan comido y que esté todo marchando sobre ruedas. Y si no, bueno, pues que haya oportunidad de redirigir los objetivos del día para que todo le salga como lo tiene planeado. Hay mucha información, ya le decía, para que siga con nosotros y se quede en información. Vamos con información local. Vamos ahorita con... Ahí está la información local, miren.

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1: Bueno, vamos con Judith Medrano. Ya le adelantaba yo en las en los titulares. Algo es un tema que ha estado inquietando desde hace una semana, sobre todo después de lo que ocurrió con Dafne Zapata allá en Ciudad Mante, en Tamaulipas. Y ya se anunció, hoy el gobernador anunció, el fin de las preparatorias militarizadas en Nuevo León y las van a transformar. Hay que recalcar que aquí hay varias preparatorias militarizadas que el mismo Juan Paura, secretario de Educación, hace unos días había comentado justamente que iban a continuar. ¿Qué fue lo que pasó? ¿Qué es lo que dijo el gobernador? Nos platica Judith Medrano. Judith, muy buenas tardes, ¿cómo estás?
2: Hola, hola, Maru. En esta tarde de calor te quiero comentar que las prepas militarizadas en el estado llegaron a su fin y ahora se le va a dar paso a las preparatorias ciudadanas con una nueva currícula, más acorde a las necesidades actuales y eliminando el concepto castrense. El anuncio fue dado por el gobernador del estado, Samuel García Sepúlveda, durante el inicio de la rehabilitación de la escuela primaria Anastasio Treviño en la colonia Mitras Norte, en el municipio de Monterrey. Ahí el ejecutivo estatal dijo que este cambio no va a traer mayor impacto en el presupuesto, porque se va a iniciar a partir del próximo ciclo escolar, que pues ya está prácticamente a la vuelta de la esquina. ¿Qué fue lo que dijo el gobernador Samuel García Sepúlveda? Te invito a escucharlo.
3: Es cierto que ya con la federación acordamos que debe cambiar el concepto de militar a ciudadano. Voy a decir, de las tareas estrictamente castrenses, que son competencia de la Secretaría de la Defensa, esas sí las tenemos que sacar. Pues todo lo demás se queda, se va a cambiar el nombre, se va a cambiar el concepto, ahora van a ser prepas ciudadanas. Recuerden que Nuevo León ya tiene universidad ciudadana, bueno, vamos a homologar a prepas ciudadanas. Y la currícula, pues realmente se va a variar un 15-20%. Lo castrense se sale, entra tecnologías, entra educación dual, entran idiomas y entra lo que la Universidad Ciudadana funcionó mucho, que son todas estas clases en línea, tutores en línea, para que nuestros jóvenes no tengan que necesariamente ir todos los días presencial y puedan estar trabajando.
2: Te quiero comentar que García Sepúlveda dijo que este modelo que tenía la prepa militarizada sirvió como semillero, ya que muchos egresados de esa institución pasaron a formar parte de las filas de Fuerza Civil. Los cambios, comentó el ejecutivo, serán dados a conocer por parte de la Secretaría de Educación durante un Nuevo León Informa, pero adelantó que este nuevo concepto va a entrar en vigor a partir del último mes o del último día de este mes, y se va a aplicar también en las nuevas preparatorias que actualmente construye el estado. Escuchemos de nueva cuenta a Samuel García Sepúlveda.
3: De cómo se transforman las 11 prepas militarizadas a prepas ciudadanas, más estas 9 que vienen en construcción, pues ya vamos a ir ampliando la oferta para todos los adolescentes y jóvenes de Nuevo León. O sea, el 31 de agosto tiene que arrancar el nuevo concepto. No va a estar, digamos, terminado al 100%, pero durante el ciclo se van a ir haciendo las modificaciones.
2: Recordemos, Maru, que las prepas militarizadas en Nuevo León suman 11 planteles y actualmente estudian en este sitio más de 10,500 alumnos, por lo cual, bueno, pues no hay que tener ningún mayor conflicto, no hay que desesperados o desilusionados. Todo va a seguir igual, únicamente se le va a cambiar el concepto de militarizado y bueno, pues poco a poco se van a estar realizando los cambios en la currícula de acuerdo a las nuevas necesidades, como ya escuchábamos por parte del gobernador de Nuevo León. Maru, ese es mi reporte. Muy buenas tardes.
1: Gracias por la información. Gracias. Muy buenas tardes, Judith.
2: Un abrazo fuerte para ti.
1: Bueno, vamos ahora con esto. El gobierno de Nuevo León está buscando ampliar a 500 el número de empresas integradas al sistema de horarios escalonados antes de que concluya el año, priorizando la incorporación del sector comercio y también del sector bancario. Habló de esto la secretaria de Economía de Nuevo León, Betsabe Rocha. Ella dice que actualmente participan cerca de 300 empresas que abarcan 45,000 empleados aproximadamente, y que es una estrategia enfocada en descongestionar la vialidad, que además genera impactos positivos en la retención de personal, la competitividad y el salario emocional de los trabajadores. Las organizaciones destacaron que la adopción de estas medidas no solo contribuye a mitigar el tráfico vehicular en la zona metropolitana, sino que mejora el clima laboral y la productividad general de sus plantillas. Y ahora voy con Alma Torres, mi compañera, que nos platica sobre la entrega de paquetes escolares. Útiles, 65,000 paquetes del municipio de Monterrey. Platícanos, Alma.
4: Muy buenas tardes, Maru. Te saludo con gusto a ti y a nuestro auditorio para informarte que con una inversión superior a los 30 millones de pesos, el gobierno de Monterrey puso en marcha la entrega de 65,000 paquetes escolares a través del programa Útiles, para apoyar la economía de las familias y contribuir a evitar que la falta de materiales sea un factor para abandonar los estudios. Adrián de la Garza Santos, alcalde de Monterrey, destacó que el programa se implementa desde el 2015 y se mantiene como parte de la estrategia municipal para generar condiciones de igualdad de oportunidades entre niñas, niños y adolescentes. Explicó que los paquetes contienen los materiales establecidos en las listas oficiales de la Secretaría de Educación Pública, por lo que además de cumplir con las necesidades escolares, representan un ahorro para las familias en el inicio del ciclo escolar. Pero escuchemos un poco de lo que nos dijo en entrevista el alcalde Adrián de la Garza.
5: Seguimos haciendo porque es un programa que es importantísimo para el programa de o los objetivos que tiene la ciudad de Monterrey, de la que tengan las mismas oportunidades todas las personas de Monterrey, todas las niñas, niños, adolescentes que tengan la oportunidad de seguir estudiando y que la falta de útiles no sea un pretexto.
4: En otro orden de ideas, te puedo comentar que la prioridad de Nuevo León debe ser el fortalecer el transporte público para reducir el uso del automóvil. Así lo consideró el alcalde de Monterrey, Adrián de la Garza Santos, aunque reconoció que una mejor coordinación metropolitana y una planeación urbana de largo plazo son necesarias para atender los problemas de movilidad. Lo anterior, luego de que un especialista señalara que la falta de coordinación entre los municipios del área metropolitana representa uno de los factores que complican la movilidad, aún con el incremento en el número de unidades de transporte público. De la Garza Santos coincidió en la necesidad de mejorar la coordinación y la planeación del desarrollo urbano, particularmente en la distribución de zonas habitacionales, comerciales y de servicios, aunque consideró que esto por sí solo no resolvería de manera inmediata la problemática actual. Escuchemos de nueva cuenta al alcalde de Monterrey.
5: Es una de las razones. Creo que hay que coordinar un poco mejor la proyección de nuestro desarrollo urbano, sobre todo nuestras áreas habitacionales, comerciales, de servicio, etcétera, etcétera. Sin embargo, no es la, vamos a decir, la parte medular. Es una de las condiciones que quizá tenga una situación de falta de buena movilidad en el área metropolitana y en Monterrey.
4: En este sentido, sostuvo que el transporte público debe convertirse en una alternativa suficiente y eficiente, además de atractiva, para que los ciudadanos que actualmente utilizan el automóvil opten por dejarlo en casa. Explicó que el objetivo debe ser contar con un sistema que permita trasladarse con rapidez, seguridad y comodidad, además de ofrecer condiciones que hagan productivo el tiempo de traslado. Escuchemos lo que nos dijo el alcalde de Monterrey.
5: Cochera, prefiero irme en transporte público porque es más eficiente, porque me transporto muy rápido, tengo internet para ir trabajando inclusive en el camino. En una ciudad como Monterrey que tenga clima, además que sea seguro y me queda muy cerca de mi casa. Entonces, ese transporte público es el que requiere Monterrey y su área metropolitana para tener mejor movilidad.
4: El alcalde consideró que incrementar el número de unidades no necesariamente garantiza una solución si no existe un sistema integral que responda a las necesidades de los usuarios. Maru, este es mi reporte.
1: Gracias, Alma, por la información. Buenas tardes.
4: Muy buenas tardes.
1: La falta de oportunidades para acceder a una vivienda digna en el área metropolitana de Monterrey se ha consolidado como una de las preocupaciones principales para los jóvenes aquí en Nuevo León. Esto se ha dado cuenta, se ha percatado de esto Waldo Fernández durante sus recorridos y asambleas por diversos municipios del estado. Y él, que es aspirante a la coordinación de la defensa de la transformación y la soberanía nacional, pues dice que esta inquietud es constante, tanto en las nuevas generaciones como en los padres de familia, quienes ven con incertidumbre el futuro patrimonial de sus hijos. Waldo Fernández explicó que la problemática abarca tanto los elevados costos de inmuebles como la lejanía respecto a los centros laborales, y esto pues obliga a los jóvenes a buscar opciones habitacionales en zonas periféricas, lo que incrementa significativamente sus gastos y tiempos de traslado. Le comento que Agua y Drenaje de Monterrey informó que el suministro de agua se está restableciendo de manera gradual en diversas colonias de Santa Catarina, aunque continúan afectaciones en las zonas altas del municipio y en sectores del sur de García. La Comisión Federal de Electricidad ha recuperado el suministro de energía en diferentes puntos ahí en la Huasteca, y esto ha permitido reactivar equipos del sistema de pozos Buenos Aires. Los trabajos para restablecer por completo el servicio eléctrico continúan el día de hoy martes. Conforme avance la recuperación de energía, Agua y Drenaje va a estar encendiendo los equipos de bombeo para recuperar los niveles de los tanques de almacenamiento. La dependencia pidió a los usuarios mantenerse atentos a sus canales oficiales para conocer los avances. Y la Comisión Federal de Electricidad desplegará un operativo de refuerzo en Nuevo León ante las altas temperaturas previstas para las próximas 2 semanas. Vamos a tener máximas entre 35 y 40 grados y el objetivo es atender las posibles interrupciones del suministro eléctrico. Cerca de 300 trabajadores de Coahuila, de Durango, de San Luis Potosí y de Tamaulipas van a llegar a la entidad para apoyar las labores del campo. El personal va a trabajar de manera rotativa para responder ante fallas provocadas por este incremento en la demanda de energía, y la Comisión Federal de Electricidad está buscando reforzar su capacidad de atención durante la temporada de calor, que es cuando aumenta el uso de equipos de enfriamiento. Este operativo se va a mantener, pues al menos mientras estén previendo altas temperaturas y una mayor demanda de electricidad en Nuevo León. Y hablando de luz, cerca de 48 horas fueron las que tuvieron que pasar para que vecinos del centro de Monterrey volvieran a tener este servicio de energía eléctrica después de la tormenta desde el sábado en la noche, bueno, tarde y noche, que estuvo lloviendo y hubo tormenta eléctrica, se quedaron sin luz. Las afectaciones se presentaron en puntos importantes del centro, y le estoy hablando de puntos tan importantes como el barrio antiguo, como la Alameda, en los alrededores del Mesón Estrella. Y esta falla también provocó que no hubiera pues alumbrado público, tampoco semáforos. Fueron al menos 2 días donde los afectados reportaron de manera continua esta situación ante la Comisión Federal de Electricidad y no obtuvieron respuesta inmediata, sino que, bueno, pues fueron las respuestas de la comisión era de que en 4 horas regresa la luz y en 4 horas regresa la luz, y nomás no se cumplían estos lapsos. Así es que, bueno, pues así estuvieron, y los independientemente de lo que se echó a perder, de la comida, de los medicamentos en las casas, en las residencias, también hubo afectaciones en comercios, porque imagínense, muchos comercios no pudieron estar trabajando porque no tenían energía eléctrica. Vamos a cambiar de tema. 3:18. La Universidad Autónoma de Nuevo León está impulsando una red internacional de egresados y está realizando encuentros con exalumnos en lugares como España, como el Reino Unido. Y mi compañero Denny Neiva nos tiene los detalles. Denny, adelante.
6: Hola, ¿qué tal? Muy buenas tardes. Casi 500 jóvenes concluyeron su formación profesional en la Universidad Autónoma de Nuevo León gracias al respaldo de los programas de becas impulsados por la Fundación UANL y sus benefactores. La ceremonia fue encabezada por el rector Santos Guzmán López y el presidente de la Fundación, Jaime Isao Yesaki Cavazos. En total, 488 estudiantes que finalizaron sus estudios durante el semestre enero-junio 2026 recibieron apoyos de sostenimiento, apadrinamiento y movilidad estudiantil. Durante su mensaje, Santos Guzmán destacó que cada beca representa una oportunidad para que el talento de los jóvenes prevalezca sobre las circunstancias y los exhortó a ejercer su profesión con integridad, excelencia y compromiso con la sociedad. Por su parte, la Fundación agradeció a las empresas, asociaciones y personas benefactoras que han contribuido a mantener estos programas y destacó la importancia de invertir en la educación para transformar vidas. A lo largo de 26 años, la Fundación UANL ha otorgado más de 60,000 becas. Actualmente, 220 empresas y asociaciones participan en el programa de sostenimiento, mientras que 70 benefactores colaboran mediante el esquema de apadrinamiento. Con estos apoyos, la universidad refrenda su compromiso de generar oportunidades para que más jóvenes puedan concluir sus estudios. Informó para MBS Noticias Monterrey, Deni Leiva.
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1: Quiero compartirle lo que ocurrió en San Pedro, ahí por Chipinque, la colonia Olinalá. Una trabajadora doméstica fue presuntamente engañada por teléfono y la hicieron que entregara más de $1,000,000 en joyería y en efectivo. Con este mismo modo de operar que en los últimos años se ha registrado, sobre todo en residencias que tienen personal de servicio doméstico y también en negocios que a veces pues son víctimas de extorsión telefónica. Esto fue lo que pasó en esta vivienda. Fue cerca de la una que los afectados se dieron cuenta de los hechos y reportaron a la policía de San Pedro y a la Agencia Estatal de Investigaciones. Se fueron ahí a la colonia Olinalá en una calle que se llama Roble y estuvieron entrevistando al personal doméstico. Lo que trascendió es que hablaron por teléfono, contestó la empleada doméstica, recibió la llamada de un hombre que se identificó como sobrino de la patrona. La fue envolviendo con engaños porque son tan hábiles, pero tan hábiles que por eso he insistido. Al menos en este espacio hemos insistido, porque yo ya fui víctima de eso en un par de ocasiones. Que hablen con su familia, que hablen con sus amigos, que compartan el modus operandi. Si tienen personal en su trabajo, en su casa, muy importante darles instrucciones. Que cualquier cosa que les pidan, cuelguen y verifiquen. En este caso es sobrino de la patrona, cuélguenle y hable a la patrona. O al patrón, o al hijo de la patrona, o a, no sé, verifique que sea realmente lo que le están pidiendo. Bueno, recibe esta llamada, la empleada doméstica le empieza a envolver, porque son tan listos, con esa inteligencia utilizada en lo negativo, que te van envolviendo, no te permiten a veces pensar, no te permiten ni colgar, porque te están envolviendo y te están diciendo, bueno, este hombre le dijo que necesitaba urgentemente el dinero y todo lo que encontrara en la casa, porque tenían una urgencia la patrona y que había, o sea, la tía, según esto, y que había, por instrucciones de ella, que había que buscar en la casa. Le dijo que buscara en el cuarto. Conforme fue buscando a esta mujer, fue hallando efectivo, fue hallando joyería y el delincuente le dio indicaciones de que lo entregara a un chofer que iba a llegar. Y así se hizo la operación, en tres entregas. Una de las personas llegó a recoger el producto, o sea, el robo, porque debo decirle algo, muchas veces ni siquiera los que están recibiendo este el producto del robo saben, porque a veces son de estos choferes de aplicación, que ya ve usted que en estos servicios de aplicación puede uno contratar al auto para que lo lleve a algún lugar, o contratar el auto para que lleve algo que usted le va a entregar para que lo lleve a otra gente. Y eso es lo que está ocurriendo en muchos casos. Están investigando si este caso es así. Pero le estoy hablando que fueron tres entregas. Porque una de las personas llegó en un Jetta blanco. Luego se lo entrega a otro en un BYD. Y el tercero en un Nissan Versa. mediante las cámaras de seguridad, tanto de entrada y salida de la colonia como otras más, los agentes pudieron obtener la información de las placas de los autos y están investigando si son taxis de plataforma que fueron contratados para, pues, para estos mandados o si son parte de esta red de extorsión, si pueden ser personas implicadas en el ilícito. En muchas ocasiones la gente llega a pensar, no estoy diciendo que este caso sea o no sea, estoy diciendo que es el modus operandi. Muchas personas creen o pueden llegar a pensar que las empleadas domésticas están involucradas. Ha habido casos en que sí, pero ha habido casos en que no, que son envueltas por estas mentiras, por esta gente tan hábil. Bueno, se llevaron, fíjese usted, joyería valuada en cerca de $1,000,000, $15,000 en efectivo y $1,200. Es el producto del robo. Con esto, pues, se vio un caso más de extorsión aquí en Nuevo León. Y le platico que Juan N., de 20 años, fue detenido nuevamente en el centro de Monterrey, ahora en posesión de un arma de fuego y 85 envoltorios de, pues, con sustancias, con características de distintas drogas. Esto fue en el Mesón Estrella, ahí en el área del Mesón. Y es que Juan N. es investigado también por su presunta relación con la balacera registrada en febrero en Juárez y Aramberri. En ese ataque 7 personas resultaron lesionadas, entre ellas un menor de edad y un adulto mayor. Elementos de la policía de Monterrey lo ubicaron en la calle Colegio Civil, entre Aramberri y Ruperto Martínez, y en la revisión pues le encontraron una pistola calibre 9 milímetros, un cargador, 8 cartuchos y estas dosis, 85 dosis de droga. Un tráiler terminó volcado y obstruyendo la circulación de la autopista Saltillo, esto con dirección a Monterrey, luego de que el chofer perdiera el control cuando presuntamente se resistía a ser asaltado por sujetos armados que lo seguían. Esto fue en Santa Catarina. Este accidente, del que no hay personas lesionadas afortunadamente, pero sí un supuesto delincuente detenido por algunos testigos, se reportó un poquito después de la 1:00 p.m. ahí en el kilómetro 86 de esta autopista a Saltillo. Esto, le repito, en dirección a Monterrey. Hasta ahí llegaron rescatistas de Protección Civil, también elementos de la Guardia Nacional, y pues se dijo que el trailero también resultó solo con golpes leves, pero bueno, se está trabajando todavía en esta área, en la autopista Saltillo, en dirección a Monterrey.
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1: Alejandro, ¿me escuchas? ¿Cómo estás?
7: ¿Qué tal, Maro? Muy buenas tardes. Oye, qué gusto saludarte ya en martes.
1: Oye, martes, ni te cases ni te embarques, ni de tu casa te apartes. Pero pues ya nos tuvimos que apartar todos porque pues tenemos que trabajar.
7: Es correcto.
1: Ni modo de no, ¿verdad? ¿Cómo estás, mi Alex? ¿Qué nos tienes hoy en el portal?
7: Pues traemos muchas novedades, Maru, pero en esta ocasión pues les traemos ahora sí que un tema de seguimiento. Porque tú y los demás que nos están escuchando, yo creo que sí se acuerdan que ya hace algunos mesecitos estábamos hablando y haciendo mucho hincapié sobre la vinculación de las líneas telefónicas.
1: Sí,
7: ¿verdad?
1: Que luego, bueno, que tenían una fecha y luego lo ampliaron.
7: Es correcto. Justamente este último aviso que se dio sobre ese tema fue que la Comisión Reguladora de Telecomunicaciones pues había establecido ya un calendario escalonado para completar esta vinculación. Y Maru, pues efectivamente ya está llegando el día.
1: O sea, ya estamos a tiempo, días. Ahora sí.
7: Ya, se acaba el tiempo, se agota. Y la primera fecha, pues ya es justamente este 15 de agosto.
1: A ver, así, ¿dónde está 15 de agosto? Esa? Me urge. ¿Dónde está esa información?
7: Facilísimo y rapidísimo que la van a encontrar. Se van directamente a mbsnoticias.com, diagonal Nuevo León, ahí en la sección de Nuevo León. Ahí van a encontrar ustedes esta nota que dice, tu línea telefónica está en riesgo, esto es lo que tienes que hacer. Le van a dar clic y listo, ahí van a encontrar la información completa, Maru, donde les dejamos, fíjate, el calendario con estas fechas. Porque, por ejemplo, como ya les decía, la primera fecha es este 15 de agosto.
1: O sea, el sábado.
7: Es decir, ya, el sábado, sí. Las personas que tienen, que su número telefónico termina en cero, son las personas que tienen que hacer la vinculación a la ley.
1: A más tardar el sábado.
7: Es correcto, a más tardar este sábado 15 de agosto. Y bueno, pues esto se hizo con el objetivo o con la medida, ¿verdad?, de acuerdo con las autoridades, de reducir el anonimato en el uso de líneas que pueden ser pues también empleadas para cometer delitos como fraude y extorsión.
1: Oye, acabamos de dar la nota de la extorsión que se vivió en la colonia Linala en San Pedro, sí. Y muchas veces te hablan de celulares que no ni son de aquí, que no sabes de quién son, y cómo vas a dar con esa persona, nunca. En cambio, si ya tiene cada celular tiene un dueño o un nombre de una persona responsable, pues ya esperemos que así pues al menos fácil, puedan bajarse, ¿no? O sea más fácil detectarlos. Entonces, para eso es, hay mucha gente que tiene mucho temor todavía, Alex, pero pero a ver, esto no lo están poniendo sobre la mesa para ver qué opinamos. O sea, nos guste o no nos guste, lo tenemos que hacer, porque si no, nos pueden suspender el servicio.
7: Es correcto.
1: Entonces, vamos a repetir, porque está en la página, pero vamos a repetir. Si su número celular, de donde sea, en México, termina en cero, tiene hasta el día 15 de agosto para vincular la línea.
7: Es correcto. Pero mira, como bien lo decías, si usted no realiza este proceso, este paso, al finalizar la etapa o en el tiempo indicado, bueno, pues su línea será completamente dada de baja. Entonces, ¿qué se recomienda? Bueno, pues la Comisión Reguladora de Telecomunicaciones nos recomienda realizar esta vinculación con tiempo de anticipación, es decir, pues desde ahorita.
1: Claro.
7: Desde ahorita tienen tiempo, siéntense un ratito ahí en su cama, en su mueble, en su mecedora. Siéntense, mire, ahí desde su celular, ahí van a poder hacerlo.
1: Oye, dime algo.
7: A ver.
1: Se supone, hasta donde yo sé, a ver si tú tienes esta información también, cuando tú tienes tu teléfono que pagas un plan, ya para poder sacar el plan, pues te pidieron un sinfín de datos en la compañía telefónica. Y ahí ya está vinculado, porque la compañía telefónica ya tiene toda la información.
7: Cuando haces tu plan en una compañía telefónica, ellos mismos te la
1: vinculan, pues.
7: Te la vinculan así desde ese momento. Justamente.
1: Entonces son para los que tienen, los que van y van y recargan.
7: Hacemos recargas.
1: Exacto. A ti te toca hasta el 31 de diciembre.
7: A mí sí.
1: Sí, porque tu teléfono termina en 9.
7: Sí, es correcto. Entonces, así que yo todavía tengo mucho tiempo. Sí, yo todavía no me voy a preocupar por eso.
1: No, pero lo puedes hacer de una vez, pues ya. Y te quitas de ese pendiente, hijo.
7: No, pero es que recuerda que como buen mexicano lo voy a estar...
1: ¡Ay, qué mal, Alejandro!
7: En la fiesta del
1: en las uvas. En el 5, 4 y... Espérenme, va a decir Alex. Voy a vincular mi teléfono.
7: Oye,
1: no lo dejes todo al final. A ver,
7: para
1: que lo tomen en cuenta, agosto, si tu teléfono termina en 0, la fecha límite es el 15. Si termina en 1... La fecha límite es el 31 de agosto, ¿ok? Sí. Y de ahí para el real, pues búsquenlo, mbsnoticias.com, /nuevo-león. ¿Y cómo se llama de nuevo la nota?
7: La nota se llama así. Tu línea telefónica está en riesgo, esto es lo que tienes que hacer.
1: Ahí está, muy fácil. Listo. Fácil y rápido.
7: Pero
1: muy
7: ¿sabes
1: bien.
7: Qué?
1: ¿Qué?
7: Que si hay una persona que dice... yo aquí ya estoy fomentando esta tardanza, ¿verdad? De
1: ¿qué?
7: Lo que yo voy a hacer en Año Nuevo. Pero mira, si ustedes como yo, que se le pasa la fecha y dice, ¿cómo puedo recuperar el servicio? Bueno, pues ahí también les dejamos unos datos que les van a interesar.
1: Ay, no, qué mal.
7: Sí.
1: No, mejor hay que registrarlo. Miren, le voy a decir una cosa, es muy importante, porque hay que recordar cuál es el objetivo de esto. El objetivo es reducir el anonimato en el uso de líneas que pueden ser empleadas para cometer delitos como fraude y extorsión. Y luego alguien me podrá decir, bueno, ¿y si me roban el teléfono? Pues si te roban el teléfono, lo denuncias. Oye, es que me hackearon, lo denuncias. antes de que otra cosa suceda. ¿Sí claro. me explico? O sea, finalmente, el que nada debe, nada teme. Ahora, muy importante que ha dicho también la autoridad es que el registro de estas líneas telefónicas va a tener ciertos sistemas de seguridad que van a proteger los datos personales. Acuérdense sí. que tenemos aquí en México una ley de protección de datos personales y se supone que está protegido por eso. ¿Ok? Entonces, bueno, si usted no tiene nada que temer, pues hágalo. Hágalo. Haga su vinculación.
7: Facilísimo.
1: ¿Verdad? Bueno.
7: Y también les decimos cómo hacerlo.
1: Aquí viene todo en nuestra nota que está en el portal de mbsnoticias.com de Jonal Nuevo Guión León. Gracias, Alex.
7: Un gusto como siempre, Maru. Hasta mañana.
1: Hasta mañana. 3:34, una pausa y regreso con más.
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3: Fuerzas federales asestaron un fuerte golpe a la delincuencia organizada en Michoacán. Fíjese que detuvieron a 12 presuntos extorsionadores que operaban en municipios como Uruapan y Siracuarétiro. Los imputados están vinculados a la exigencia ilícita de cuotas a transportistas, a productores de aguacate y a ganaderos de esta región. Entre los capturados destaca uno de los líderes de una célula que pertenece a los Caballeros Templarios. Estamos hablando de Cristian Maximiliano N., alias X1. Este operativo se desplegó de manera simultánea mediante la ejecución de 11 órdenes de cateo coordinadas por las autoridades federales, y estas acciones permitieron neutralizar de forma efectiva a los objetivos prioritarios sin dar margen de maniobra a la estructura delictiva. Vamos con mi compañero Arturo Montoya, nos tiene el resumen de lo más importante que se habló hoy en la mañanera.
4: Esta mañana en Palacio Nacional, el secretario de la Defensa, Ricardo Trevilla, informó que tras el sismo ocurrido en Colombia, se enviarán a 255 militares para apoyar en las labores de búsqueda. Además, se está preparando enviar medicamentos también para ayudar a las personas afectadas.
5: De inmediato se activó el agrupamiento Cali, así se llama, ahora es el agrupamiento Cali. Estaría prácticamente, sería un agrupamiento muy similar al que apoyó a Venezuela. Estaría constituido por un general, su grupo de comando, 255 militares que incluyen personal especialistas en rescate, en búsqueda, serían binomios canófilos, personal de sanidad, médicos. Se tiene contemplado trasladar 4 toneladas de medicamentos, 8.4 toneladas de herramienta, equipo de rescate, en fin, y todo lo que requieren para operar ellos.
4: También informó que luego de que Estados Unidos suspendiera la exportación de aguacate desde Michoacán, se instalará un centro regional de fusión de inteligencia para mejorar la coordinación y vigilancia en Uruapan, para de esa manera brindar protección a productores, empacadoras e inspectores.
5: En un primer término, en el establecimiento de un centro regional de fusión de inteligencia en Uruapan, Michoacán. Ahí es donde van a concentrar toda la información. Después se van a dar seguridad a 17 empacadoras con 17 bases de operaciones, es decir, una base de operaciones en cada una de las empacadoras que están ubicadas en Tinguindín, Tocumbo y Peribán. También se va a proporcionar seguridad en las poblaciones en donde se ubica la mayor cantidad de la gente que se dedica a la producción de aguacate. Estamos hablando de alrededor de 870 efectivos.
4: Por su parte, el secretario de Seguridad y Protección Ciudadana, Omar García Harfuch, informó que tras la implementación del Plan Michoacán, se ha logrado la detención de más de 900 personas por su presunta participación en actos de extorsión cometidos contra los sectores productivos.
6: Estas acciones tienen especial atención en productores de aguacate y limón, empacadoras, comerciantes y empresarios. El objetivo es reducir la capacidad de los grupos delictivos para extorsionar, agredir, reclutar jóvenes, controlar territorios y afectar las actividades económicas de las que dependen miles de familias. A la fecha, han sido detenidas 950 personas mediante esta estrategia. Como resultado de este trabajo coordinado, se han realizado operaciones contra objetivos prioritarios que hemos anunciado aquí, operadores regionales y generadores de violencia relacionados con homicidios, extorsiones, secuestros, narcomenudeo y privación ilegal de la libertad.
4: Asimismo, informó que en el caso de la periodista Roxana Guzmán, quien fue plagiada y posteriormente encontrada sin vida en el estado de Veracruz, las autoridades detuvieron al presunto coordinador operativo y afirmó que aún siguen las investigaciones por este lamentable hecho.
6: En Minatitlán, Veracruz, la Secretaría de Marina, en coordinación con la Defensa Nacional, Fiscalía General de la República y autoridades estatales, detuvieron a Sergio N., alias El Búho, identificado como coordinador operativo de un grupo delictivo, quien está relacionado con el homicidio de la periodista Roxana Guzmán. Durante el cateo también se aseguraron armas de fuego, cargadores, cartuchos y otros indicios, así como equipo de comunicación. Esta detención es resultado del seguimiento y de los trabajos de inteligencia e investigación realizados para esclarecer este lamentable crimen y detener a todos los responsables. Con esta acción, suman 9 personas detenidas.
4: Para MBS Noticias, Arturo Montoya.
3: Gracias, Arturo Montoya. Le informo que esta mañana también Claudia Sheinbaum, la presidenta, informó que luego de que se solicitaran pruebas a Estados Unidos para el proceso de extradición del gobernador de Sinaloa con licencia, Rubén Rocha Moya, que aún no se ha brindado la información necesaria para proceder en el país contra el mandatario estatal. Y es que, bueno, hay que recordar que Rubén Rocha Moya y otros 9 funcionarios, usted recordará, fueron señalados por Estados Unidos por presuntamente tener vínculos con el narcotráfico. Y la presidenta dijo que solicitó él la licencia, Rubén Rocha Moya, para separarse del cargo mientras se llevaban a cabo las averiguaciones correspondientes. Vamos a escuchar.
0: No han enviado la información de detención urgente para extradición. No han enviado ninguna información. No, pues es una decisión de él, de mientras siga este proceso, pues mantenerse. Así lo dijo él en el momento en que salió de su puesto. Dijo, no quiero poner en duda la gobernabilidad de Sinaloa, ni mucho menos. Prefiero dejar el puesto en lo que continúa esta investigación.
3: Bueno, vamos ahora a hablar del caso de Dafne Zapata, esta adolescente que ya hemos informado falleció adentro de la academia militarizada en Marina Donitz, en Ciudad Madero, que ella era de Ciudad Mante, allá en Tamaulipas. Bueno, ante señalamientos de que justamente el ayuntamiento de Ciudad Madero otorgó los permisos para la operación de esta academia militarizada donde murió Dafne, el alcalde Erasmo González, que es de Morena, rechazó haber autorizado su operación y señaló que corresponde a la autoridad educativa hacerlo. En más de una ocasión, la mamá de Dafne, la señora Alejandra Quintos, ha señalado la presunta responsabilidad del ayuntamiento, de la alcaldía de Ciudad Madero, en torno al funcionamiento de esta academia militarizada. Y aunque el alcalde aseguró que su ayuntamiento no otorgó el permiso, el secretario del ayuntamiento, Héctor Jesús Marín, comentó que para comenzar a operar en el nuevo domicilio, el propietario del inmueble tenía la obligación de acudir al municipio a solicitar las autorizaciones correspondientes. Sin deslindar al municipio de revisiones, dijo que recae en el particular que pretende obtener esta licencia, acudir ante el ayuntamiento a informar el cambio y solicitar las autorizaciones correspondientes. Entonces dice que nunca notificaron que habían trasladado ahí a este inmueble las operaciones de la academia y al no solicitar la autorización municipal que correspondía, pues esta autoridad no fue enterada del cambio de domicilio y es decir que pues no se autorizó. Y dijo que tampoco hay una licencia municipal expedida por la actual administración para su operación. Así es que el secretario dice que para operar ahí los responsables cambiaron de inmueble, comenzaron las actividades y no realizaron ningún trámite que legalmente tenían que hacer ante el ayuntamiento. Y es por eso que el alcalde dijo que este plantel existía y operaba desde el 2005, o sea, hace 20 años. Y así lo confirman también antecedentes de esta academia. Pero sí dice, y se está lavando las manos, decir, bueno, tiene muchos años, cambió de inmueble, a él le tocaba pedir legalmente avisar que iban a cambiarse de ahí para poderles dar el permiso y no se acercaron. Se están lavando las manos, es lo que dice el alcalde de Ciudad Madero, Tamaulipas. Y hablando de este mismo caso, hay un audio difundido recientemente donde se muestra un presunto intento de extorsión por 550,000 pesos a la familia de Gabriel Zapata. ¿Quién es? Pues es el papá de Dafne Zapata. Bueno, este dinero es a cambio de retirar una denuncia por presunta violación en su contra. La grabación habría sido realizada entre finales del 2019 y principios de 2020. En este audio, la abuela paterna de la menor, o sea, la abuela paterna de Dafne, reclama supuestamente a la representación legal de Alejandra Quintos, la mamá de Dafne, por la supuesta exigencia económica, mientras Gabriel Zapata, el papá, se encontraba en prisión preventiva. Dicen que Alejandra Quintos ya rechazó declarar sobre la autenticidad de la grabación y esto pues lo dio a conocer el abogado defensor Omar Enrique Fuentes Medina, porque dijo que no puede confirmar si el audio difundido corresponde al que forma

0: 3:48.
1: Vamos a una pausa y continuamos con más información. 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
14: Son las 3:51 y bueno, vamos a enlazarnos con Ana Sofía González porque hay mucha información de los deportes, sobre todo hoy que juegan los Tigres de la Universidad de Nuevo León. Ya lo saben, los Tigres están en esta Leagues Cup y juegan el día de hoy contra los Whitecaps, hoy a las 8 de la noche. Y bueno, pues es importante hablar de este tema y también vamos a platicar con Ana Sofía, justamente aparte del juego de los Tigres, que hoy habló Matías Almeida previo al juego de mañana de los Rayados contra Nashville. Entonces tenemos estos dos temas, Tigres, Rayados, como siempre, que son los que pues son los que nos importan un poquito más, ¿verdad? Mi querida Ana Sofía, platícanos del juego de hoy de los Tigres y qué dijo Matías Almeida para el juego de mañana. Adelante.
15: Qué gusto saludarte, bien lo dices. Estamos en Plaza Regiomontana y aquí tenemos que hablar de nuestros equipos regios. ¿Qué está pasando con ellos? Sobre todo ahorita que hay movimiento. Luego se van a descanso y los andamos extrañando. Entonces, exacto, el día de hoy, Tigres tiene este compromiso ya la jornada número 3, donde recibe al Vancouver Whitecaps. Ya ayer hablábamos un poquito de este compromiso, donde Tigres llega con la ventaja de cerrar en casa. Ellos ya suman 4 puntos porque los pasados partidos ganaron en la tanda de penales. Entonces, estos 4 puntos son vitales, porque si el día de hoy Tigres se lleva la victoria, alcanzaría hasta 7 puntos, y eso podría bastarles para clasificar a la siguiente instancia. Que mucho ojo, de todas maneras hay que ser muy pacientes. Tienen la velita prendida y la posibilidad, pero también dependen del factor de que otros equipos que ya tienen 6 puntos acumulados no ganen ni un solo punto dentro de esta jornada para que ellos puedan clasificar. Entonces, bueno, también dependen de factores externos que ya no están dentro de sus manos, pero Tigres continúa con la esperanza viva. El día de hoy tienen este compromiso contra los Vancouver Whitecaps. Y la verdad, Maru, yo el día de ayer me di la tarea de entrar a la boletera de Tigres, a la boletera oficial, para ver cómo iba el tema, bueno, del aforo, cuánta gente iba a estar presente, y aún quedaban boletos disponibles. Si usted

0: aficionado felino quisiera ir al compromiso, porque bueno, también me interesaba mucho ver cómo está la situación con toda la afición que se sigue quejando por el tema de los abonos, ¿no? Del incremento dentro de los precios y que luego ya no incluye mucho estas cuestiones de los torneos internacionales y que el boleto por sí solo, el más barato, está en 400 pesos. Entonces, la realidad es que también para hacer un martes entre semana en punto de las 8 de la noche, está por verse si muchos aficionados felinos se dan cita el día de hoy después del rendimiento que ha tenido el equipo al inicio de este torneo y ahora que no están de la mano de Guido Pizarro. Eso sí, Hernán Elizondo habló y dice que todos están enfocados, trabajando en lo mismo, poco a poco se van adaptando a su idea y será muy importante ver una buena cara de los felinos. Creo que ahorita están en un muy buen momento anímico después de, bueno, ahora sí que ya no tener este fantasma de los penales persiguiéndolos, ya lograron ganar en dos ocasiones dentro de esta instancia. Entonces es muy importante lo que suceda hoy con Tigres, que continúa con la esperanza viva.
1: Muy bien, y ahora cuéntame de Matías Almeida.
0: El día de hoy el profe Matías Almeida dio rueda de prensa previa al compromiso que va a vivir Rayados el día de mañana contra el Nashville. Recordemos que el Nashville es el que está liderando su categoría dentro de la MLS, su zona, entonces es un equipo que sabemos que va a ser complicado, que hace las cosas bien, que aparte tienen la comodidad de estar en casa y que muchos factores, bueno, los tienen a su favor. Por eso también muchos equipos de la Liga MX se quejan de esta cuestión de que, bueno, los equipos mexicanos son los que tienen que viajar y que, bueno, no reciben tantos favores, por así decirlo, o que no reciben tanto apoyo por parte de la competencia. Pero bueno, ellos ya están afrontando este compromiso. ¿Y por qué menciono esto del favoritismo que muchas veces se puede notar dentro de esta League Cup con los equipos de la MLS, ya que es un torneo que pareciera estar diseñado para estos equipos? Te lo menciono porque también habló Matías Almeida de ese tema, diciendo que en el primer partido a Rayados se le escaparon puntos por el tema del arbitraje. Fue bastante puntual en esta situación que vivieron los Rayados de Monterrey en este primer compromiso contra el Orlando City, pero también, bueno, muy pendientes. Rayados actualmente suma 3 puntos el día de mañana, Maru, va a pelear por conseguir su siguiente victoria, una segunda victoria dentro de esta competencia, pero no sabemos si eso le va a alcanzar para continuar avanzando, algo que sería triste para ellos, ya que recordemos que los Rayados, bueno, sí están buscando obtener ese lugar dentro de la CONCACAF que te puede dar este torneo. Pero no pasa nada, no hay que adelantarnos mucho, todavía pudiera llegar a pasar por ahí por tema de diferencia de goles, y si ganan el partido y todos los demás pierden y todo. Bueno, un sinfín de situaciones que se tienen que dar para que Rayados continúe avanzando. Pero bueno, yo creo que también es demasiado pronto para clasificarlo como un fracaso del profe Matías Almeida. Yo creo que los Rayados han mostrado mejoría dentro del rendimiento y que poco a poco se les van a ir dando las cosas.
1: Muy bien, pues estaremos atentos al juego de hoy y obviamente al de mañana. Hasta mañana, mi querida Ana Sofía, gracias.
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1: Gracias, Ana Sofía, y gracias también a ustedes por el favor de su atención. Los dejo con Gaby Vargas, que siempre cierra el espacio informativo este día de hoy. Habla de estereotipos. Rosa y azul es el tema de hoy, para que le ponga mucha atención. Y al finalizar, Pati Pate está con ustedes aquí en Globo 88.1. Cuídense mucho. Hasta mañana.
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3: Hace poco un video viral mostró un conflicto entre un pasajero y una conductora de taxi por el color del vehículo. ¿Acaso lo viste? En dicho reel se observa cómo un hombre se niega a abordar el vehículo por estar decorado de color rosa. La conductora cuestiona la decisión del pasajero y, claro, defiende su derecho a personalizar su automóvil. Sobre todo, afirma que no afecta ni la calidad del servicio de transporte por aplicación ni el trayecto solicitado. Investigo al respecto y me encuentro con que los colores no tienen un género intrínseco, sino que son percepciones visuales. De hecho, hay algo muy interesante. Asociar el rosa para las niñas y el azul para los niños es una construcción social reciente que ha sido popularizada por la mercadotecnia a mediados del siglo XX. Quizá te resulta complicado considerarlo así, mas el rosa era el color preferido de los niños pequeños. Hay un artículo en el Ladies Home Journal donde se aconsejaba el blanco puro para todos los bebés, el azul para las niñas y el rosa para los niños. Durante la Edad Media y el Renacimiento, el color rosa se consideraba un color viril, que se derivaba del rojo, tonalidad utilizada por los caballeros en sus prendas y relacionada con el vigor. Fue a partir de la década de los 80 cuando el rosa se impuso de manera definitiva en miles de productos para niñas y desplazó a las otras opciones. No hay razones ni ancestrales ni genéticas para esta diferenciación. Hay un estudio realizado por la Universidad de Newcastle que señala que las mujeres preferimos tonos rojos, lilas y rosados porque fuimos hace miles de años las encargadas de recolectar frutas. Sin embargo, este estudio es puramente especulativo, ya que habla de preferencias y no de habilidades perceptivas. Además de que afirma que el azul es uno de los colores favoritos tanto de hombres como de mujeres, pues se relaciona con el cielo y el agua limpia. El rosa siempre ha sido un color complejo y con múltiples interpretaciones a lo largo de la historia. En Japón, por ejemplo, sirve como símbolo nostálgico del samurái asesinado y por eso se percibe como un tono masculino y lúgubre. En Corea es un símbolo de confianza. En Alemania significa ternura, pacifismo y dulzura. Otro estudio publicado en Psicología del Color de Eva Heller afirma que el rosa es solo el color favorito de menos del 5% de las mujeres, es decir, ni siquiera es el favorito universal. Y sí existe una marcada inclinación cultural a asignarlo a lo femenino. Ahora bien, el hecho de que los hombres en general rechacen el color rosado se debe precisamente al miedo a ser percibidos como menos masculinos. Hemos crecido bajo la creencia de que las muñecas van en caja rosa y los superhéroes en caja azul. Lo aceptemos o no, en la actualidad el rosa se configura como femenino y el azul como masculino. Es importante tener presente que con esta asociación de color y género se arrastran también una serie de influencias, principalmente en forma de estereotipos, y que estas percepciones nos conducen, de manera inconsciente, a la desigualdad y por ende a la discriminación. Como sociedad responsable, creo que deberíamos ser capaces de dejar de pensar en el género como una dualidad en la cual ser hombre significa ser fuerte o mujer vulnerable. Esta construcción proviene de una cuestión cultural o social y no de diferencias naturales. Deberíamos empezar a tener conversaciones en las que tanto hombres como mujeres seamos libres de identificarnos con nuestra propia personalidad, con nuestros colores favoritos de forma libre y sin estereotipos. Ese sería el principio para acabar con uno de los aspectos de la desigualdad de género. ¿Tú qué opinas?

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Bienvenidos a este espacio. Yo soy Pati Pati, te voy a estar acompañando a partir de este momento y hasta las 6 de la tarde. A ver, el día de hoy no es Ricky, no es Arturito Velázquez. El día de hoy tenemos a Shaggy acompañándonos en los controles. Hoy llegan muchos éxitos para que te acompañen durante el día. Si vas manejando, ya sabes, hazlo con muchísima precaución. Me contaron por ahí, no me preguntes quién, pero alguien me contó que Miguel Alemán ahorita ni la agarres. La neta, ni la agarres porque ya hay demasiada gente. Mejor si puedes sacarle la vuelta, sácale la vuelta. No hay que agarrar ahí preocupaciones extra. Oye, veme diciendo porque tengo una duda el día de hoy. Estábamos poniéndonos muy nostálgicos, toda la gente del grupo de Pati Pati en Globo, que si tú todavía no estás, no sé qué estás esperando. Ya se te ha dicho, se te dijo, se te advirtió, se te repitió que me mandes un WhatsApp al número de Globo. Y yo bien fácil te voy a estar mandando el link para que te unas a esta comunidad que ya está con el chisme desde las 7 de la mañana. El chiste es que hoy nos ponemos nostálgicos. Quiero que me platiques, ¿cuál es ese recuerdo de una fiesta de cumpleaños que tú tengas muy marcado? Algo que haya sido muy chusco, algo que haya sido por ahí divertido, o bueno, a lo mejor no fue tan divertido para ti, pero sí para los demás. A ver, empiezo yo, para que no te dé pena, empiezo yo. A mí una vez me hicieron una fiesta en un salón de fiestas que la verdad es que pues había muchos personajes muy icónicos y yo no sé cuánto tiempo ahorraron mis papás para hacerme esa fiesta en ese lugar, pero yo me la pasé llorando toda la piñata porque el personaje principal, la botarga que iba a amenizar mi bella fiesta de cumpleaños, me dio miedo. O sea, a mí me dio miedo. Yo tenía como 6, 7 años. Ay, no, a lo mejor ya estaba más grande, ¿verdad? 18, yo creo. No, tenía como unos 8 años, 7 años. Y la botarga me dio mucho miedo. Y un llorar toda la fiesta. Y en todas las fotos, deja tú, había pintacaritas. ¿Te acuerdas cuando ibas a una fiesta y había pintacaritas y te ponían ahí que la carita que de Spider-Man, que una florecita? Oye, al niño no le dura ni 10 minutos el maquillaje porque ya está sude y sude, corre y corre. Pues hace cuenta yo, pero de lágrimas, mira. El maquillaje ya estaba todo corrido. Pero porque yo estaba llorando, porque me daba miedo el personaje, o sea, mis papás no contaban con eso. Platícame tu historia, esa anécdota de un cumpleaños que hayas tenido que te haya dejado marcado. Siempre salen las historias en las reuniones, luego nada más es de que uno hable una anécdota para que todos los demás también empiecen ahí a aportar de su cosecha. Cuéntamelo en este momento y por lo pronto nos quedamos con más éxitos aquí en Globo 88.1, en donde hay éxitos todo el día.

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1: Pati, rumbo a mis terapias. Si me puedes complacer, por favor, con la de Suavemente de Elvis Crespo. Gracias.

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0: 5 minutos, bienvenidos a esta segunda hora. Yo soy Pati Pati, todavía nos vamos a acompañar una hora más aquí en Globo 88.1. Me acompaña Shaggy en los controles. Hoy estamos en mucha comunicación acá a través del grupo de WhatsApp de Pati Pati en Globo 81 82 56 51 50. Mándame un link, te paso el link del grupo. Mándame un mensaje y te mando el link del grupo para que te unas a la comunidad. Oye, hoy estamos hablando acerca de esas anécdotas de fiesta, de fiestas infantiles, que a lo mejor se te quedó ese recuerdo bien sembrado en tu mente, y si no te acuerdas, ponte a hacer un poquito de memoria ahí en lo más recóndito, en tus archivos de cuando eras pequeño, que son esas cosas que recuerdas, que te hicieron reír, o que bueno, que se quedaron ya para la anécdota, ¿no? De alguna fiesta infantil. Vamos a escuchar este audio.
1: Hola, buenas tardes, Pati Pati. Pues una anécdota que pasó en una fiesta, en la fiesta de mi hermana. Ella cumpleaños el 13 de diciembre y mi primita el 23 de diciembre, algo así, como 10, 12 días después. Y en el tercer añito de mi hermana, ahorita tiene 39, pues mi prima se le pegó al lado del pastel y entonces me dio como que mucha cosa verla que ella también se estaba festejando en su no fiesta.
0: ¡Ah! Ya te entendí. Es como que no entendía. Dije, ¿cómo que se le pegó? O sea, yo me voy a lo literal porque pues una tiene sus problemitas de ansiedad y te vas a lo literal. Pero ya te entendí. O sea, a ver, se juntaron los dos festejos, pero no estaba planeado que fueran dos festejos. No sean así, la neta. A ver, aunque cumplas años, si no te están festejando a ti, no te pases. Mejor rompe el hielo y di, nos festejamos los dos al mismo tiempo y no pasa nada, ¿sabes? Pero bueno, eso ya de adultos, ¿verdad? Entiendo que de niños, pues no tienes como que esta conciencia y ves una fiesta y sabes que tú ya cumpliste años, estás por cumplir años y pues te la vas a adueñar. O sea, dice, esa piñata ya es mía, no me importa que sea de Cars y yo quería Barbie, no pasa nada, la piñata es mía. Ya te entendí. Nos estás mandando por acá otro mensaje que dice, fíjate que la fiesta más épica que he ido es a la de la hija de un amigo. Yo no quería porque no tengo hijos y mi camarada de que, no hombre, vente, va a haber, y va a haber bebida deliciosa, dices tú. Ok, o sea, aquí haz de cuenta que me está diciendo que estuvo chido, que andaban bailando que el sapo colombiano y que no sé qué. Se le cayó la cabeza a la botarga y se la pusieron al revés. No te pases. Aparte porque tú con la botarga pues no sabes si la cabeza está bien puesta o no, ¿no? O sea, me imagino que sí debe ser un tema. Sígueme mandando tus anécdotas a través del grupo de WhatsApp de Pati Pati en Globo 8182-56-5150. Yo te leo, yo te escucho, yo estoy aquí. Y quédate al pendiente porque ya me están preguntando que de qué viene disfrazado Shaggy. Ahorita te voy a decir de qué viene disfrazado. Empieza con C. Ahorita te digo de qué es. Vámonos por lo pronto con este éxito aquí en Globo 88.1. Es algo de Pedro Capó y se llama Calma.

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0: 21 minutos. Oigan, estamos hablando acerca de estas anécdotas de fiesta. Me quedé yo impactada con eso de que a la botarga se le volteó la cabeza. No te pases, o sea, qué miedo también para los niños, no. Y luego que hicieron una mezcla bien rara, que el show era así como que de las princesas combinado con Barbie, Bob Esponja y la Chona y el sapo colombiano. Yo, ¿qué es eso? Oigan, no contraten shows pirata, no se pasen. Dice por acá, saludos Pati Pati. ¡Ah, el Juanito Juanito! Oye, tengo un secreto de Juanito Juanito, pero no lo voy a revelar. No, ¿ahora qué una llamada? ¿Ahora qué llamada? A ver, ¿qué está pasando? ¿Ahora qué llamada? ¿Será porque son las 5:22? ¿Quién anda ahí? ¿Hola, hola? ¿Quién anda por ahí? ¿O me la están aplicando? ¡Me la estás haciendo! ¡Me la hiciste! ¡Me la hiciste! Oigan, estamos platicando a través del grupo de WhatsApp de Pati Pati en Globo. ¡Híjole! ¡No, hombre, no me la hagas! Están hablando acerca de estas fiestas que han tenido. ¡No me la hagas, chis! Y ya me están quemando. Ya están hasta poniendo aquí que mi familia diga una anécdota de mis fiestas. ¡No, hombre, no me la hagas! No, yo la dicen que no le alcanza el saldo para hablar para la complacencia. Pero si no ha sonado la alerta, oye. No ha sonado la alerta. A ver, hola, ¿quién anda por ahí? ¿Quién anda por ahí? Que nomás no me la están haciendo. Hola.
1: Hola, hola, ¿me escuchas?
0: Hola, ¿quién habla?
1: ¿Cómo estás, Pati? Javier.
0: ¿Qué onda, Javier? ¿Cómo estás?
1: Bien, bien, aquí, pues, manejando por Barragán.
0: No, por Barrigón, dirían.
1: Sí, correcto.
0: Oye, aviéntate el reporte vial, por favor.
1: Nos encontramos aquí en la avenida Manuel de Barragán, donde ahorita está fluido.
0: Ay, hasta se emocionó el solo, ¿verdad?
1: Se emocionó, ya sabes. ¿Qué onda? ¿Cómo estás, Pati?
0: Bien. Oye, ¿qué andas haciendo por allá, por esos rumbos?
1: Fíjate que andaba... Hay un restaurante que cerró sus puertas y estaba rematando el inmobiliario. Y vine a checar y no, hombre, ya no había nada. Ya todo quebrado, las tías, ya bien feo todo.
0: Nah, hombre, se acabaron lo bueno, dices.
1: Lo bueno,
0: no,
1: lo bueno.
0: No, me di la vuelta, no me la hagas.
1: Sí, dije, no, pues ni modo. Hay
0: Oye,
1: que comprar entonces, ni
0: qué
1: hablar.
0: Qué curioso. Mira, sabemos que las alertas de la complacencia suelen sonar por ahí, pero me llamó la atención que tú marcaras. ¿Quieres una complacencia?
1: Sí.
0: A ver, ¿cuál quieres? No, no me vayas a decir que una grupera y ese rollo, porque luego se me pasan de lanza.
1: Ya sé, no, una canción que me dedicó quien era el amor de mi vida y se me fue hace 3 meses.
0: ¿Pero cómo que se te fue? No me agüites.
1: Sí, se fue al cielo.
0: No manches. ¿Y por qué? Ay, yo soy bien metiche.
1: Sí, fíjate que fue una relación muy bonita, Pati, porque fue una relación de 20 años.
0: ¡Guau!
1: Estábamos bien chicuelos cuando nos conocimos, desde los 19 años, ahorita tengo 40. Pero bueno, pues solamente Dios sabe por qué hace las cosas, pero bueno, lo llevo aquí en mi corazón, pues lo amo mucho y pues quería escuchar la canción y por eso te marqué.
0: Ay, ¿qué canción es?
1: Se llama Todo Cambió Cuando Te Vi. Fue la primera canción que él me dedicó. Me acuerdo que íbamos rumbo al obispado.
0: Ok.
1: Y me la puso en el carro. Y dije, wow, qué padre.
0: Ay, no, qué lindo. Oye, pero también...
1: Y hay otra canción, Pati, que también me dedicó. Pero pues esa no la pones tú, porque pues es como tipo grupera, ¿verdad?
0: Ah, esa la dejamos al ratito para que pase a otra cabina.
1: ¡Ándale!
0: Ahorita que Shaggy se vaya para allá.
1: Ya sé, pero la de Todo Cambió, no, hombre, te juro que es la canción que él me dedicó.
0: Oye, pero...
1: La otra que te digo que es grupera es una que dice, toda tu vida, no sé si te acuerdas.
0: No me acuerdo.
1: Quisiera un poco, pero toda tu vida.
0: Yo no le sé, yo puros éxitos acá. ¡Ay, ahora que puros éxitos!
1: Ah, pues sí, pues es que esos son de aquellos años, imagínate. Yo creo que, sabes que esa canción era de la etapa, de aquella época de mis papás.
0: Ajá,
1: pero,
0: de la época del
1: cambio. Pero bueno, estaba muy bonita.
0: Oye, pero también qué admirable que tú lo ves de esta forma. A ver, es reciente tu situación y aún así lo estás platicando pues con mucha naturalidad y también con muchísima esperanza de que por algo pasan las cosas, ¿no? ¿Te parece si te avientas una pequeña dedicatoria antes de poner esta complacencia?
1: Claro, esta canción, pues va dedicada para mí realmente, porque yo sé que si hice la llamada y me contestaste es porque él estuvo aquí y pues esa canción va dedicada tanto para mí como para él.
0: Ay, me encantó. Muchísimas gracias, pero, Javier. Vamos. ¡Ay, no, espérate! ¿Cuál es la estación que sí te complace?
1: Ay, pues ¿quién?
0: Pues ¿quién más? ¿Pues yo?
1: Pues sí, 88.1.
0: ¡Éale! Vámonos con este Globo. Éxito que lo escuchas aquí a través de Globo 88.1.
1: Bye.
0: Bye.

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5:43, estamos hablando acerca de las anécdotas de los cumpleaños. Oye, nos llegó una anécdota, esta la leí previamente, pero me la estaba guardando un poquito, porque sí dije, sí es cierto, o sea, como de niños pensamos las cosas diferentes. Dice, en mi fiesta de 6 años me preguntaron qué quería de regalo y yo dije que quería dinero. La neta, yo pensé lo mismo que pensó la mamá, de que ahora 6 años ya viene avaricioso mi niño, que quiere dinero. Entonces dice que su mamá se preocupó porque dijo, oye, pues estás muy grande para que pidas dinero, o sea, ahorita puedes pedir juguetes, puedes pedir cualquier otra cosa, ¿no? Entonces le regalaron dinero, le regalaron un billuyo, un billete, le regalaron ahí el billetón y dice que se puso triste porque él quería monedas para jugar en la maquinita, a eso se refería con dinero, pero como la mente ya está bien acostumbrada a de que, ¿por qué dinero? A la maldad, o sea, el billuyo, qué onda contigo que andas pidiendo billetes? ¿Qué pasó ahí? Pero no, en realidad, él quería dinero. A ver, claro, también tiene mucho que ver que luego cuando estamos chiquitos, ¿5 pesos te parecen? Wow, oye, yo me acuerdo que cuando yo estaba en la primaria, con 5 pesos, yo ya la armaba para mi lonche. Ahorita ya no, ahorita 5 pesos ya no me alcanza ni para una paleta, ¿verdad? Pero cuando estaba chiquita, que a mí me dieran 5 pesos, era wow, alcanzo mis taquitos y mi refresco. 5 pesitos era todo y era la millonada. Con 5 pesitos yo entraba a la minidisco. Ahorita ya no puedo entrar, yo de antro ya no puedo entrar con 5 pesos, con 5 pesos ni el cover. O sea, oye, quiero aprovechar para mandar un saludo a Tomás, que sí, que sé que me está escuchando desde allá, desde su casa en Chipinque, allá de que penthouse y toda la cosa con los osos, desde allá nos está escuchando. Y también para Ale y Rufino, me encantó Rufino, Ale y Rufino, Rufino Tamayo, que te dijera, que andan escuchando la estación más exitosa. La verdad, ustedes saben que siempre me llena el corazoncito que nos manden a ver desde dónde nos están escuchando. Nos llevamos la sorpresa de que un radioescucha está en Shanghái, hazme el favor, en Shanghái, escuchando la estación más exitosa. Pero lo que me gustó mucho es que él dijo, es que me quería sentir como en casa, ¿no? O sea, estoy tan lejos de mi casa que Globo 88.1 es ese abrazo para que tú sientas que estás reconectando con tu gente, que estás reconectando con este espíritu mexicano. Bueno, también decimos cada barbaridad, ¿verdad? Pero yo también lo quiero mucho, el MacDiel, que nos estaba escuchando desde Shanghái. ¿Qué estará haciendo ahorita? Ay, no lo sé. 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Sígueme platicando acerca de estas anécdotas de cumpleaños. También por acá, creo que la anécdota que más se ha repetido, porque ya lo dijeron como unas 4 veces, es que querían, o sea, que no es de ellos, sino que sus hijos querían la fiesta de un personaje y un día antes se lo cambiaron. Un día antes de que, ya no me gusta Peppa Pig. Ahora quiero la gallinita pintadita. ¿Sabes? Qué complicado debe ser eso. Ya nos están poniendo acá, yo, ¿desde dónde nos escuchan? Desde una torre de Godín me pone, yo también tengo trabajo de Godín. Es que mucha gente piensa que no, pero no, oigan, no, yo tengo un trabajo Godín también, no me la hagas. Dice, gracias Shaggy, Pati. Ah, que de hecho, Shaggy viene vestido, tenía que llegar así Shaggy, obviamente, viene de campeón. Viene decidido a manejar la consola de Globo 88.1 con su trajecito de campeón. ¿Cómo te lo imaginas? ¿Con un trofeo en la mano? ¿Con una medalla? ¿Con una coronita? ¿O cómo te imaginas este outfit de Shaggy? Para empezar, ¿cómo te imaginas a Shaggy? Para empezar, si le dicen Shaggy, ¿cómo te lo imaginas? Platícamelo a través del grupo de WhatsApp de Pati en Globo 8182-56-5150 y vámonos con este éxito de Cristian Castro. Es azul y lo escuchas a través de la estación más exitosa.

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0: 8:57. Muchísimas gracias por habernos escuchado. Te quedas con más programación de Globo 88.1. Me acompañó el día de hoy Shaggy en los controles. Llega Isaac a relevarlo. Isaac, softy, suave, suavecito, llega justamente aquí. Oye, no te vas a quedar solo, ¿eh? Te vas a quedar con DJ Fabián Hernández, el autonombrado Mesías del Rating, a partir de las 6 de la tarde. @soypatipati en todas mis redes sociales. Ahí nos vamos a estar escuchando a través de nuestro canal de Twitch. Mucho chismecito, ya sabes, quédate muy al pendiente. Y te quedas con... ¿Con qué nos vamos a quedar? ¿Con qué nos quedamos, oye? Nos vamos ya. Prende el karaoke con DJ Fabián Hernández aquí en Globo 88.1.
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